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2: Aquí suena La Qué Buena 97.1. Buenas tardes. Quisiera mandar saludos a mi esposa Paloma Abigail Celis Valdés, a mi suegra Diana y a toda mi familia. Y quisiera ver si me pueden poner un Qué Buen Mix de Grupo Pesado. Aquí suena La Qué Buena 97.1.

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0: Muchas gracias.
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2: Buenas tardes, espero estés bien. Quiero un qué buen mix, qué Gerardo Coronel. Saludos, Karina, acá para Loma de San Agustín. Aquí suena la qué buena 97.1.

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2: Hola, Karina, buenas tardes, espero que estés bien. Un saludo muy especial para Lomas de San Agustín y para todos los que trabajamos aquí en la Carpintería González. Quiero un Kevin Mix de la banda Astilleros.

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1: Aquí suena la Qué Buena. Buenas tardes, Cari. ¿Me podrías complacer con un Qué Buen Mix de la banda Torera del Valle, por favor? Saludos a El Salto. Muchas gracias y buen fin de semana.

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1: 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Hola, buenas tardes. Quisiera que me complacieran con el Qué Buen Mix de Natanael Cano. Y los escucho de acá, de la colonia Jardín.

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1: Es domingo, ya nos vamos, pero mañana amenazamos con regresar en punto de las 6 de la mañana y a las 6 de la tarde. 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

0: Las playlists de La Qué Buena. Y ya llegué nuevamente a la cabina. Soy Karina Angulo. ¿Ya me sigues en las redes? ¿Sí? ¿No? Sí, no, ¿cómo? @ Karina Angulo. Regreso.
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0: Aquí suena La Que Vuela 97.1. Mi nombre es Karina Angulo. En este domingo, qué rico, amo los domingos. No me importa trabajar, pero mira, en las calles, o sea, ni tráfico hay. Y luego uno anda más fodongo de lo normal. Una cosa bien, pero bien a gusto. Síguenos en las redes, te voy a decir por qué. Arroba Que Buena GDL. Aquí te estaba platicando, bueno, el fin de semana es como cuando más aprovecho para contarte las promociones. A veces entre semana es una locura, andamos de arriba para abajo y luego en serio que no nos da la vida. Y como tenemos tanto que compartir, que si el palenque de las fiestas de octubre, porque pues obviamente somos la estación oficial, los conciertos que llegan, los festivales, entonces a veces no te cuento todo a detalle como quisiera o con el tiempo que quisiera. Pero hablando de festivales, el domingo primero de noviembre, ¡ánimas, que se amanezca! Alfredo Olivas.
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0: Estamos hablando de Ánimas que se amanezca, el festival que va a estar maravilloso y que obviamente tú tienes que estar presente. Un gran elenco y pues sorpresitas tendremos aquí en La Que Buena 97.1 para Ánimas que se amanezca. Vámonos a la pausa y al volver, bueno, pues tengo más información. Por ejemplo, los boletos de Yuridia. ¿Quién dijo yo? ¿Quién dijo yo? ¿O de Junior H?
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qué buena GDL. Estas son las redes sociales y estoy checando la publicación de Junior H. Sí, ¿estás listo para vivir ese concierto? 97.1.

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0: Aquí suena la que buena 97.1. Soy Karina Angulo. Gracias por tomarte el tiempo y mandar esas notitas de voz. Espero que tu domingo vaya bien. A esta hora probablemente ya vas de regreso a casa. Ya estás así como tratando de bajar el ritmo del avión o con las bendis para que se gobiernen y ya se vayan a dormir temprano y mañana arranquen con toda la semana. En los últimos, a lo mejor, preparativos que fuiste al súper y hay que acomodar y ya sabes, poner un poco de orden para que la semana no sea tan caótica. Gracias por escuchar la que buena 97.1. En tu casa o si estás en algún trayecto, los que están chambeándole todavía plataforma, muchísimas gracias. No saben para lo que significa para nosotros saber que ustedes están del otro lado. Bueno, vamos a hablar ahora de conciertos. Y aunque este concierto va para enero, será en enero del 2027, yo creo que desde ahorita esto va a ser la locura, porque llega al Estadio Jalisco Junior H. A través de arroba que buena GDL está la publicación. Que de hecho nosotros vamos a tener boletos para ese gran concierto, para esa noche que seguramente va a quedar en la historia. Hay que estar atentos a las dinámicas, a todos los turnos en vivo y saber de qué manera, cómo, cuándo, qué hay que hacer, qué hay que compartir, a quién hay que etiquetar. O sea, ya sabes, súper fácil, pero siempre pendiente de la que buena para que tú puedas estar en el Estadio Jalisco el 8 de enero del 2027. Junior H en este tour Estadios México 2027. Soy Karina Angulo, regreso una horita más. 97.1.
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0: Oye, hablando de ultimísimos, el ultimísimo concierto de los Bukis, ya te enteraste. Ay, qué emoción, sold out. 97.1.
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0: aquí suena la que muere 97.1. Yo soy Karina Angulo. Ya me voy a pasar a retirar. Sí, sí, sí. Que el último pague la luz, porque se van a quedar con la hora nacional. Bueno, ya sabes, hice mi guardia de fin de semana y mucha información que todavía queda, ¿no?, en el tintero. A través de arroba que buena GDL te enteras. Y mañana por la mañana, si Diosito, ¿verdad?, me da licencia, voy a estar por esos rumbos y me toca tempranito. Ya saben que he estado jugando con los horarios en la mañana y por la tarde. Pero bueno, me estaban preguntando sobre el concierto de los Bukis, Tuyos por Siempre, el gran cierre de un ciclo. O sea, ya no me acuerdo en este momento, pero ¿en cuántos días se convirtió en sold out? O sea, ¿en cuánto se anunció? ¿Pasó nada? Y así de, quedan pocos boletos. Recuerdo yo haberlo visto, no sé, hace una semana. Y luego en horas, san, se acabó. ¡Wow! O sea, qué locura, qué maravilla y qué cierre de ciclo van a tener en el Coliseo GNP el sábado 19 de diciembre. Seguramente va a ser un sábado muy especial para los jaliscienses, porque ver a una agrupación como los Bukis, y que aparte pues con esto se están despidiendo, pues va a ser la locura. Yo solamente te quiero invitar a que estés muy pendiente de todos los turnos en vivo, porque siempre tenemos sorpresitas. Sí, siempre tenemos sorpresitas, y no me voy a adelantar, porque ¿saben qué? ¡Yo ya me voy! Arroba aquí abajo Karina Angulo, esas son mis redes. A descansar se ha dicho. Cuídate mucho, te vas a quedar con la hora nacional. 97.1.
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6: Bienvenidas y bienvenidos a La Hora Nacional. Muchas gracias por acompañarnos.
7: Sí, muchas gracias a todos, Micha. Yo soy Leo y como cada domingo es un gustazo estar con ustedes.
6: Empezamos con el tema del ABC de las emociones, de cómo reconocerlas y pedir ayuda.
7: También hablaremos de la encuesta intercensal del INEGI.
6: Les contaremos sobre la importancia de la detección oportuna del cáncer de mama y dónde pueden recibir atención.
7: Les vamos a explicar cómo sacar una cita médica en el IMSS sin salir de casa.
6: Recordaremos a la científica mexicana Elia Bravo Hollis, conocida como la madre de las cactáceas.
7: Les vamos a contar cómo sacar su licencia permanente en la Ciudad de México y otras entidades del país.
6: Y les diremos por qué las escrituras son un escudo protector jurídico.
7: Acuérdense que pueden escribirnos a La Hora Nacional Oficial. Estamos en YouTube, Facebook, Instagram, TikTok, X, Spotify, en el número 55 34 83 42 39, y en el correo lahoranacional@segob.gob.mx. La adolescencia es una etapa de muchos cambios. Está transformando nuestro cuerpo, nuestra forma de relacionarnos y también la manera en la que entendemos lo que sentimos. Aprender a reconocer y a expresar las emociones puede ayudarnos a, si eventualmente lo necesitamos, poder buscar apoyo.
6: Si quieren más información sobre salud mental para las y los jóvenes, pueden consultar la siguiente página. Por favor, pongan mucha atención. Es www.abcdelasemociones.c.gob.mx. Y si necesitan apoyo, también pueden llamar a la Línea de la Vida al siguiente número, 800-911-2000, con atención personalizada las 24 horas.
7: Ahora, la estrategia ABC de las emociones trabaja con tres ejes: reconocer, comprender y actuar. Y para platicarnos de esto, nos da muchísimo gusto que nos acompañe hoy una vez más la maestra Noemí Juárez Pérez, subsecretaria de Educación Básica de la Secretaría de Educación Pública. Noemí, bienvenida una vez más a La Hora Nacional. Qué gusto tenerte aquí. Ahora no para hablar de historia, sino para hablar de emociones.
8: Me da mucho gusto saludarte, Leo, Chas. Es un gran gusto regresar y sobre todo a toda la audiencia de La Hora Nacional.
6: Para comenzar, ¿exactamente qué es el ABC de las emociones?
8: Primero diría que es una estrategia nacional, y en esta estrategia nacional se atiende dos sectores del sistema educativo nacional. El primero, lo que comprende nuestra adolescencia, que son las de la educación secundaria, particularmente focalizada a las y los adolescentes de tercer grado de secundaria y todos los jóvenes de la educación media superior. Así es que en un primer momento abarca tercero de secundaria y todo lo que comprende la educación media superior. Es una estrategia nacional, están todas las entidades involucradas, estos dos niveles educativos, y lo que se pretende es dar atención focalizada a este sector de la población que, como bien lo mencionan, es un momento clave en la vida de las personas, es un momento donde estás tú nombrando, donde estás tú posicionándote en el mundo.
7: Y también empezando a reconocer y a nombrar lo que estás sintiendo, que es una cosa que queremos preguntarte por qué se considera que es tan importante como para basar un poco una estrategia entera en esa necesidad que tiene la juventud de empezar a ubicar qué siente y poder hablar de ello.
8: Así es, lo que primero que queremos es darle voz a las propias adolescencias, a las juventudes, también entender cómo se viven de maneras diferentes, que también están atravesados por otras condiciones, y lo principal es saber y reconocer qué están sintiendo, qué están pasando, qué están sobrepensando para poder dar una atención, para poder brindar orientaciones también desde el sector salud, porque estamos trabajando, es algo muy importante de esta estrategia, que estamos las dos secretarías involucradas, educación pública y el sector salud, porque no podemos entender este derecho de la educación cuando tiene que ir también completamente ligado con el derecho a la salud, van de manera paralela. Entonces, esta importancia de que ellos reconozcan qué sienten, qué piensan, que además de todo es algo muy importante y por qué esta estrategia es muy importante, porque deja de ver el autocuidado. O sea, no solo es el autocuidado, no es tú eres responsable de lo que sientes, tú eres el responsable de cómo salir de eso que sientes.
6: Tienes en la cabeza.
8: Por eso lo hablamos desde lo colectivo, porque el cuidarnos también es una responsabilidad colectiva, por eso debemos de brindar espacios seguros, espacios de diálogo, espacios de confianza, y uno de esos espacios donde pasan gran parte de su etapa formativa es la escuela. Entonces también por eso la escuela debe ser un espacio donde se les escuche, donde puedan hablar y donde se les pueda orientar. Ya dejamos esta idea de, pues tú eres responsable de lo que sientes y sal tú como puedas, o te sientes triste porque ya deja de pensar eso, ya déjate de sentir así, Cuando entendemos que es un bienestar colectivo, es un entorno social en el que se están desenvolviendo también nuestros jóvenes.
9: Noemí, entonces, abcdelasemociones.sep.gob.mx es la página.
8: Así es.
9: ¿Los materiales impresos llegaron a escuelas y familias?
8: Completamente. Pero también pueden descargarlas si hay público general interesado que quiera conocer, ¿no? Posiblemente algún docente, pero que también quiera conocer las de orientaciones de padres, madres y personas cuidadoras. Todas están en este mismo portal, se pueden descargar. Hay también sugerencias de estrategias en el aula para estas horas que se trabajan en las escuelas. Hay más materiales de difusión, de infografías y todo también lo relacionado con el uso de los dispositivos. Son dos estrategias que van de la mano. Así es que una visita que tendrá muchos materiales y orientación.
6: Sí, pues dicen por ahí, ¿no? Que nadie te enseña a ser papá, pero mira, al menos tenemos estas cosas que nos pueden guiar un poquito, ¿no?
9: Claro.
6: Así es. Un muchito.
8: Sí, esa es la finalidad.
6: Así es.
9: Pues muchísimas gracias, Noemí, por haber regresado a la Hora Nacional para platicarnos del ABC de las emociones.
8: Y muchas gracias por el espacio también aquí para darle a conocer.
6: Pues muchas gracias a ti, Noemí Juárez Pérez, subsecretaria de Educación Básica de la Secretaría de Educación Pública.
8: Gracias.
6: Y gracias a ustedes. No se vayan, tenemos más.
9: El INEGI presentó los resultados de la encuesta Intercensal 2025, que es un ejercicio estadístico que actualiza la información sobre la población y también sobre las viviendas en México.
6: Y la encuesta se levantó en más de 7.3 millones de viviendas y sus resultados son representativos a nivel estatal, nacional y municipal. Esta información permite conocer las necesidades de todas las comunidades y hacer que los servicios lleguen a todo el país.
9: Si quieren conocer los resultados, pueden hacerlo en la página inegi.org.mx/programas/EIC/2025. Hoy nos acompaña el doctor Mauricio Rodríguez Abreu, titular de la Unidad de Estadísticas Sociodemográficas del INEGI, para platicar un poquito más sobre esta encuesta. Doctor, bienvenido a la Hora Nacional.
10: No, un gusto estar aquí con ustedes.
6: Al contrario, doctor.
9: Sobre todo para que nos cuente un poquito más sobre esta encuesta Intercensal 2025, ¿qué nos permite conocer esta encuesta, por ejemplo, sobre las necesidades de las distintas comunidades del país?
10: Como ya lo mencionaban, esta encuesta, primero que nada, es la

0: servicios, internet y bueno, hay otras muchas variables que precisamente nuestro objetivo como instituto es acercarle a la población, pero también a los tomadores de decisiones, esta información para que ya ellos puedan hacer las políticas que correspondan.
1: ¿Cuál es la diferencia entre los censos poblacionales que hace el INEGI y esta encuesta intercensal?
0: Un censo que es un censo, barremos todo el país. Vamos a todas y cada una de las viviendas, tocamos la puerta, visitamos 2-3 veces hasta que nos responden. Y en realidad tenemos una fotografía con el mayor nivel de detalle. Ahí llegamos incluso a nivel de manzana de brindar información para los usuarios. Ahora, en una encuesta intercensal, esa es una encuesta, no es un censo. Tomamos una muestra de esas viviendas. Ya lo mencionabas, 7.3 millones de viviendas. Uh-huh. Eso se traduce a 1 de cada 5 viviendas del país fueron visitadas.
2: Wow.
0: Entonces, no es un censo porque no barremos todo el país, pero aún así digamos que sí dimos una limpiadita muy por encima, sí, muy bien, oh, para claro, actualizar esa información.
1: Está increíble. Oye, ¿dónde podemos consultar estos resultados?
2: Por
1: ¿dónde está?
2: Comunidad.
0: ¿Dónde sí, está claro, la información? Bueno, claramente en la página de internet del INEGI, www.inegi.org.mx. Ahorita van a encontrar ahí inmediatamente un enlace a la encuesta intercensal. Instituciones como el Consejo Nacional de Población, las Secretarías de Estado, Educación, Salud, hacen su planeación. CONAPO hace proyecciones de población, actualiza las que ya tiene y muchas instancias federales pueden empezar a planear cuántas escuelas van a construir o hay que hacer más escuelas o hay que reconvertir las escuelas tal vez para atender personas de edad avanzada.
2: Claro.
0: O qué servicios de salud requerimos. Sabemos también por resultados de la encuesta que la población con discapacidad se concentra en edades avanzadas. Entonces, ¿qué servicios requiere esta población? Entonces, justo nos da esta fotografía, pero nos invita a planear hacia el futuro las necesidades de la población.
1: Oiga, doctor, ¿y qué otros datos interesantes arrojó la encuesta?
0: Bueno, primero que nada, que la población ya no crece tanto como crecíamos antes. Y eso ha modificado la estructura de la población. Por un lado, hoy por primera vez en la historia de México, 1 de cada 10 personas tiene 65 años o más de edad, ¿no? Entonces ya estamos entrando a esa fase de envejecimiento. Si nos vamos al extremo, digamos, hablando de personas mayores, nos vamos a los nacimientos, también lo que vemos es que ha disminuido el número de hijos e hijas. Y bueno, algo que también podríamos hacer énfasis es, como lo mencionaba, esta encuesta actualiza la información después de la pandemia. Antes de la pandemia, en términos de servicios en los hogares, por ejemplo, poco más de la mitad de los hogares en el 2020 tenía internet. Ahora supimos, gracias a esta encuesta, que 3 de cada 4, es decir, el 75% de los hogares ya cuenta con internet. Claramente la pandemia nos obligó a acelerar esta penetración del internet y de la mano también se incrementó un poco de dispositivos electrónicos, tabletas, celulares.
2: Así es.
1: Pues muchísimas gracias por haber venido a platicarnos todo esto. Está interesantísimo.
0: No, pues muchas gracias a ustedes y de nuevo invitarlos a consultar la información.
2: Muchas gracias, doctor Mauricio Rodríguez Abreu. Y muchas gracias a ustedes. Ya lo saben, no se vayan.
1: Octubre es el mes de sensibilización sobre el cáncer de mama. Es un tema que requiere información clara y recordar que si tenemos cualquier cambio en las mamas, es importantísimo ir de inmediato al centro de salud.
2: La Secretaría de Salud tiene información sobre las acciones de detección, los factores de riesgo, los signos y síntomas y los estudios que pueden realizarse de acuerdo con la edad y las características de cada mujer.
1: Este año se presentó el Protocolo Nacional de Atención Médica de Cáncer de Mama, que busca fortalecer la detección, el diagnóstico y la atención integral. Lo pueden checar en www.gob.mx/salud/prensa/Protocolo Nacional de Cáncer. Y para platicar un poquito más sobre todo este tema, está con nosotros hoy la doctora Alexandra Garcilaso Reyes. Ella es oncóloga médica del INCAN y nos da mucho gusto tenerla aquí, doctora. Bienvenida.
3: Muchas gracias por la invitación y por el espacio.
2: Al contrario, doctora, bienvenida una vez más. Para empezar, ¿por qué es tan importante hablar de detección oportuna, de detección temprana en el cáncer de mama?
3: Creo que es una pregunta fundamental. En el cáncer de mama y en todos los tipos de cáncer, entre más pronto los diagnosticamos, tenemos más probabilidades de cura y de tener tratamiento mucho menos agresivo y con mejor calidad de vida.
1: ¿Cuáles son los principales signos o cambios que las mujeres tenemos que estar checando y que en caso de presentarlos tenemos que ir a consultar al personal de la salud?
3: Quienes más nos conocemos somos nosotros mismos. Ante la identificación de cualquier cambio en las mamas es una alerta, hay que buscar por qué. La mayoría de las veces el cáncer de mama se puede palpar. Se palpa como una bolita, un nódulo que no duele, que puede crecer muy lentamente y que además puede no dar ninguna otra manifestación. Manifestaciones también frecuentes pueden ser cambios en la piel, secreción por el pezón, cambios en el tamaño de las mamas, que el pezón se invierta y también muy importante las axilas. Me gustaría también mencionar que no necesariamente tenemos que tocar algo y es por eso que es fundamental la masturbación.

0: fotografía a partir de los 40 años.
1: Oye, doctora, y ahorita que habla de la edad de los 40 años, ¿a qué edad hay que empezar con estas detecciones, digamos?
0: Para mí es importante un mensaje: el cáncer de mama no depende de la edad. La mediana de diagnóstico en México es de 52 años, es decir, es el momento más común. Sin embargo, puede aparecer en cualquier momento de la vida. A partir de los 18 años se recomienda la autoexploración. Se puede recomendar hasta los 7 días después del inicio de la menstruación, una vez al mes. Se recomienda también revisión clínica a partir de los 25 años de edad, una vez al año, y la mastografía, como lo comentaba, a partir de los 40 años de edad para la población en general. Quienes tienen familiares o hay ya más riesgo, pues se hacen consideraciones especiales.
2: Claro, porque la edad no es un factor, digamos, de riesgo, pero la genética sí, ¿no? Y hay probablemente también otros factores de riesgo que queríamos preguntarle, pues, ¿cuáles son?
0: Ese es un punto bien importante porque sí, la genética es un punto fundamental, es un factor de riesgo, pero únicamente 10% del cáncer de mama está asociado a un antecedente hereditario. La mayor parte del cáncer de mama es multifactorial, no es hereditario, y factores de riesgo, bueno, el primero es ser mujer. El segundo sí es la edad. Algunos factores hormonales pueden ser fundamentales, por ejemplo, haber empezado a menstruar a muy corta edad, antes de los 12 años, o tener una menopausia después de los 50 años. Esto es porque nuestro cuerpo ha estado expuesto a mucha cantidad de estrógeno, de hormonas, la obesidad y el sobrepeso. ¿Por qué? Porque ahí tenemos muchísimo que hacer. También el sedentarismo, se está empezando a ver qué tipo de alimentación.
1: Mujeres que tengan dudas, preguntas, alguna página de internet, algún lugar en físico.
0: Afortunadamente ya hay muchos medios de comunicación. La página del INCAN tiene también información importante acerca de cáncer de mama. Afortunadamente en la mayoría de los centros de salud ya hay y se cuenta con información. En las páginas también de la Secretaría de Salud se puede encontrar información. Y mi mensaje, aprovechando tu pregunta, es:
1: por favor,
0: el miedo no nos sirve, es común, lo tenemos que ver. ¿Por qué? Porque tenemos que tomar acción y también es un mes para acompañar a quienes están viviendo o quienes hemos tenido familiares que han vivido con este diagnóstico.
2: Ay, doctora, Alexandra Garcilaso Reyes, oncóloga médica del INCAN, le agradecemos mucho la visita.
0: Gracias por la
2: y sobre todo ese último mensaje, ¿no? Que parece que nada más un mes del año tenemos que poner atención y esto, tristemente, ojalá no fuera así, pero pues no es así, ¿no?
0: Sí. Vaya. Y estamos con compromiso para hacer las acciones necesarias.
2: Le agradecemos mucho que haya estado aquí con nosotros en la Hora Nacional.
0: Gracias.
1: Y gracias a ustedes, no se vayan.
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1: Y ahora vamos con un trámite que puede interesarle mucho a las personas que manejan un automóvil, la licencia permanente.
5: Sí, si ustedes quieren hacer este trámite, aquí les dejamos un tutorial para que sepan cómo hacerlo paso a paso.
6: Amigos y familia de la Hora Nacional, recuerden que la Ciudad de México ha extendido el periodo para tramitar la licencia de conducir permanente, todo 2026. En este espacio, te mostraremos cómo realizar este trámite fácilmente. Los interesados deben gestionar una cuenta llave CDMX para agendar su cita, realizar el pago en establecimientos autorizados y presentar su documentación oficial en los módulos correspondientes. El procedimiento requiere que los solicitantes que realicen el trámite por primera vez aprueben un examen teórico sobre reglamentos de tránsito y seguridad vial. Aquellos que ya poseen una licencia tipo A pueden realizar el trámite de forma simplificada. Una vez obtenida, la licencia puede portarse de manera física o digital a través de la aplicación oficial del gobierno capitalino, eliminando la necesidad de renovaciones futuras. Ahora bien, revisemos algunos detalles importantes. ¿Quiénes sí pueden tramitarla? Personas mayores de 18 años. Capitalinos que nunca han tenido licencia permanente. Aquellos que ya poseen una licencia tipo A pueden realizar el trámite de forma simplificada. Conductores con licencia tipo A vencida o vigente en la Ciudad de México. residentes del Estado de México y quienes la tuvieron antes de 2017, así como aquellas personas que requieren una nueva emisión por actualización de datos o daño en el plástico anterior. ¿Quiénes no pueden tramitarla? Personas de otros estados que no radiquen en la Ciudad de México o en el Estado de México, quienes ya tengan su licencia permanente en buen estado o quienes no aprueben el examen teórico o no realicen el pago. Pasos a seguir. Crea tu cuenta llave CDMX. Busca el trámite licencia permanente en llave.cdmx.gob.mx. Genera tu línea de captura. Realiza tu pago. No olvides guardar tu comprobante. Agenda tu cita en el módulo más cercano. Para agendar la cita, ingresa con tu cuenta llave CDMX al sistema de cita. Selecciona la opción evaluación, elige licencia permanente y selecciona el módulo y horario. Si no encuentras disponibilidad en la sede de tu preferencia, revisa en otras alcaldías o intenta en distintos momentos del día, ya que los espacios se liberan temprano por la mañana. El día de la cita, entregas tus documentos. Te toman la fotografía y biométricos e imprimen tu licencia. Así de fácil. Importante, el examen se puede realizar en línea a través de la plataforma digital oficial o de forma presencial en las computadoras habilitadas en los módulos de la Secretaría de Movilidad, CEMOVI. Y recuerda que puedes realizar este trámite en Ciudad de México, Oaxaca, San Luis Potosí y Tamaulipas. Acércate a la página de tu entidad correspondiente y si te sirvió esta guía o quieres saber más acerca de otro trámite o servicio, escríbenos al correo electrónico lahoranacional@segob.gob.mx y sigue nuestras redes oficiales de La Hora Nacional Oficial en Facebook, Instagram, TikTok. Suscríbete a nuestros canales para no perderte estas cápsulas informativas. Hasta la próxima.
5: Tener una escritura pública no solamente da certeza jurídica, también puede convertirse en una herramienta para prevenir problemas como el fraude o el despojo.
1: Y es que muchas veces las personas creen que basta con tener un contrato privado o un recibo. Para hablar de la importancia de escriturar y de cómo podemos proteger nuestro patrimonio, nos acompaña el notario Guillermo Vigil Chapa.
5: Ahora, antes de entrar en materia, les recordamos que pueden tener más información y orientación sobre este y cualquier otro tema relacionado en la página del Colegio Nacional del Notariado, que es www.notariadomexicano.org.mx. Ahora sí, notario, bienvenido de vuelta a La Hora Nacional.
7: Qué amable, gracias por la invitación.
5: Oiga, ¿por qué se puede decir que una escritura pública funciona algo así como con un escudo protector para no perder un inmueble?
7: Claro, en el Colegio de Notarios siempre estamos impulsando esta protección, este escudo protector, que va en dos sentidos. Uno, hay que tener las propiedades escrituradas y después inscritas en el registro público de la propiedad. Y eso es lo que realmente nos va a dar la certeza y la tranquilidad de que la propiedad es nuestra y está a nuestro nombre. Y el día de mañana que alguien haga una controversia respecto de esto, tenemos todos los elementos para poderlo acreditar. Ese es nuestro escudo protector desde el punto de vista legal. Ahora, en el Colegio de Notarios también nos hemos preocupado porque este escudo protector vaya en otro sentido. Hemos implementado medidas de seguridad en los documentos que entregamos a los interesados. Las escrituras como tal las conserva el notario y le entregamos a los interesados una copia certificada que le llamamos testimonio. Ese testimonio es el que circula y nos hemos preocupado también porque tenga medidas de seguridad, quinegrama, marca de agua, códigos bidimensionales. O sea, tienen muchas cosas esos documentos para que sepan que están viendo un documento expedido por un notario de la Ciudad de México. Si hay dudas, también el Colegio de Notarios puede ayudarnos. 55 11 18 19. Se habla al Colegio de Notarios. Se puede consultar también la página del Colegio de Notarios de la Ciudad de México, colegiodenotarios.org.mx. Ubica tu notaría y ahí puede uno hablar a la notaría y corroborarlo. Independientemente de que traen un código que se puede leer con un teléfono, uh-huh, y ahí viene toda la información y podemos saber que coincide o no coincide y si estamos en presencia de un documento que es bueno o un documento apócrifo.
1: Ah, bueno. Hay documentos que avalan la propiedad que tiene uno, pero pueden ser muy viejos, de casas muy viejas tal vez. ¿Conviene hacer este proceso de nuevo para tener estos documentos con estas medidas de protección que usted nos está platicando?
7: Ya no se puede hacer porque esas medidas son actuales en base a la tecnología actual. Lo único que tienen que ver es que efectivamente el título que tienen sea una escritura expedida por un notario. ¿Cómo se puede verificar? Siempre hay un sello de autorización. Hay una rúbrica. Uh-huh. En la parte de atrás hay datos de inscripción en el registro público de la propiedad. Esa es la manera en que lo pueden hacer. Y si tienen dudas, contacten al notario. Si el notario ya no está en funciones, contacten al Colegio de Notarios y pueden salir de dudas. Martes, miércoles y jueves de todas las semanas tenemos consultoría gratuita y pueden ir simplemente para decir: oiga, notario, tengo una duda, este documento que tengo, ¿es una escritura con la que acredito en la propiedad? Y ahí se sientan con un notario, revisa la documentación y les decimos si sí es y si no es, ¿cuál es el proceso para que la puedan obtener?
5: Ah, perfecto, pues motivo más para visitar al notario de confianza.
7: Así es.
5: Muchísimas gracias por habernos acompañado una vez más aquí en La Hora Nacional.
7: Muchísimas gracias por la invitación.
1: Notario Guillermo Vigil Chapa, gracias. Y gracias a ustedes, por favor, no se vayan, esto se va a poner mejor todavía. Los jardines botánicos son espacios donde se conserva, se estudia y se comparte la diversidad vegetal. En México hay alrededor de 40 jardines botánicos que resguardan miles de especies.
5: Nuestro país es uno de los grandes centros de diversidad de cactáceas, muchas de ellas endémicas y son parte de nuestros paisajes, de nuestra alimentación y hasta de nuestra identidad cultural.
1: Por eso estudiar las cactáceas ha sido muy importante para conocer y conservar nuestra biodiversidad. Y en esta historia hay una mujer que dedicó prácticamente toda su vida a hacerlo, la bióloga Elia Bravo Hollis, pionera de la botánica mexicana y una de las grandes especialistas en cactáceas de nuestro país.
5: Ella publicó el muy famoso libro Las cactáceas de México, hizo muchísimas expediciones y su trabajo fue fundamental para el desarrollo del Jardín Botánico de la UNAM, que fue inaugurado en 1959. Vamos a conocer un poquito más sobre su historia.
8: Elia Bravo Hollis fue una de las pioneras de la investigación en ciencias biológicas de nuestro país. Nació en la Ciudad de México el 30 de septiembre de 1901 y en 1918 entró a la Escuela Nacional Preparatoria. Ahí tomó clases de biología con el profesor Isaac Ochoterena, quien, con ayuda de sus alumnas y alumnos más destacados, entre ellos Elia, formó el Departamento de Biología, semilla del futuro Instituto de Biología. Al concluir el bachillerato, Elia Bravo decidió estudiar biología, contra los deseos de su familia y a pesar de que esa carrera universitaria aún estaba en proceso de formalización. Elia inició sus estudios en 1924, junto con su colega Leopoldo Ancona, tomando clases en la Escuela de Medicina y en la Escuela de Altos Estudios. Finalmente, Elia se recibió como la primera bióloga de México. Al mismo tiempo que la Universidad Nacional obtenía su autonomía, en 1929, se fundó el Instituto de Biología, donde Elia Bravo fue nombrada encargada del herbario y comenzó a enfocarse en la botánica. En esos años, el gobierno buscaba que las investigaciones de la UNAM se ajustaran al proyecto nacionalista, así que el profesor Ochoterena le encargó a Elia el estudio de las cactáceas, una familia de plantas características del paisaje mexicano y a las que Elia se dedicaría con pasión el resto de su vida. En 1931, Elia recibió la maestría en Ciencias Biológicas por la UNAM, con su tesis Contribución al conocimiento de las cactáceas de Tehuacán. En 1937, después de 5 años de arduo estudio y recolección de especies, publicó la primera edición de su obra magna, Las cactáceas de México, una enciclopedia botánica en torno a esa vasta familia vegetal que demuestra su importancia biológica, cultural, ritual y económica. Durante sus años como investigadora, Elia fundó la Sociedad Mexicana de Cactología en 1951 y exploró casi todo el país. En muchas ocasiones, por la falta de carreteras y las limitaciones financieras, viajó acompañada de otras y otros investigadores, como la bióloga especialista en insectos y mariposas, Leonila Vázquez, para apoyarse mutuamente en sus prácticas de campo. De esta manera, Elia logró tener alrededor de 160 publicaciones, 60 descripciones taxonómicas y 59 cambios de nomenclatura, así como viajar a Estados Unidos, Panamá y Brasil para compartir sus avances científicos. En su honor, actualmente existe la colección Jardín del Desierto Elia Bravo, en el Jardín Botánico de la UNAM. El Jardín Botánico Elia Bravo Olis, en Zapotitlán, Salinas, Puebla. Y al menos 6 especies de cactáceas y una subespecie hacen referencia a su nombre y apellido, como la Heliobravoa chende, la Areocarpus bravoanus, Opuntia bravoana o la Opuntia eliae. Tras varios años de estudiar, analizar, enseñar, clasificar y divulgar el valor de las cactáceas, Elia Bravo Olis, también llamada Madre de las Cactáceas Mexicanas, falleció el 26 de septiembre del 2001 en la Ciudad de México. Elia escribió Memorias de una vida y una profesión, obra que fue publicada después de su fallecimiento. En sus últimas líneas, poco antes de cumplir casi 100 años, escribió: "Espero sinceramente que las generaciones de biólogos que me sucedan y todos aquellos que aman la vida sepan conservarla".
1: Y hasta aquí la primera parte de La Hora Nacional. No se vayan, todavía tenemos más información de servicios, salud, cultura y opciones para conocer nuestro país.
5: Antes de irnos, queremos mandarle saludos a Verónica Muñoz Centeno, Sergio Ponce, Carlos Alberto Álvarez, José Luis Hernández Álvarez, Marcela García Pérez y Gerardo Domínguez.
1: También a Edgar Bennett Bucio, Yadira Elías, Óscar Sánchez, Luis Gutiérrez, Alfonso Rosas, Sandra López y Vanessa Guerra. Muchas gracias por acompañarnos todas las semanas.
5: Recuerden que nos encuentran como La Hora Nacional Oficial en YouTube, Facebook, Instagram, TikTok, X, Spotify y en el número 553483-4239. También nos pueden mandar un correo electrónico a lahoranacional@segob.gob.mx.
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11: Muy buenas noches. Bienvenidos a Jalisco en La Hora Nacional. Mi nombre es Begoña Lomelí. Y como cada domingo les saludo con mucho gusto, junto a mis compañeros en la producción, Raúl Peguero y Carlos Alcántar.
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11: Llegamos al mes de octubre y este ofrecerá diversos fenómenos astronómicos como la oposición de Saturno, la lluvia de estrellas de las Dracónidas y las Oriónidas y la luna del Cazador. Por ejemplo, hoy domingo asómese a la ventana para ver a Saturno. Y este jueves 8 de octubre será el pico de actividad de la lluvia de meteoros llamada Dracónidas o Jacobínidas. Esta lluvia de estrellas, que ocurre cada año durante los primeros días de octubre y que se encuentra en la constelación de Draco, el dragón. Y a lo largo del mes, el cielo nocturno de octubre nos ofrece muchos espectáculos que les estaremos informando.
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11: Hoy en Jalisco en La Hora Nacional tenemos a un jalisciense distinguido. Visitaremos un museo, conoceremos la música de Ulises Mais. Pero antes, la salud mental. ¡Bienvenidos!
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11: Continuamos en Jalisco en La Hora Nacional y esta noche, entre otros temas, hablaremos también acerca de cómo el ejercicio, cómo la activación nos puede ayudar a la salud mental, a reducir el estrés, a liberar endorfinas, a disminuir síntomas de ansiedad, de depresión, que son palabras y son situaciones que cada vez las escuchamos más, desafortunadamente, y que viven con nosotros. Es por eso que esta noche saludo con mucho gusto a la doctora Diana Arreola, quien es médico de la Universidad
12: Universidad de Guadalajara, es psiquiatra y además forma parte de la Asociación Humanamente. ¿Cómo estás, Diana? Buenas noches.
13: Hola, buenas noches. Muy bien, gracias.
12: Gracias por acompañarnos. Diana, vivimos tiempos donde la vida es muy rápida, los consumos también son muy rápidos, las relaciones humanas, el trabajo, no se diga, en grandes ciudades, en medianas ciudades. Me parece que todavía en los pueblos alcanzamos a tener días más tranquilos, pero en el común vivimos tiempos muchísimo más rápidos. ¿Y ahí dónde queda nuestra salud mental ante esta vorágine del día?
13: Una pregunta muy interesante y muy importante queda en el último lugar. La verdad es que este ritmo de vida, como lo estás diciendo, tan acelerado en todos los sentidos, ha hecho que nuestra salud mental pase a un segundo, tercero, cuarto plano para poder cumplir con todas esas actividades, con todos esos tiempos, esos traslados. Personas pasan más de 3-4 horas en el coche, en sus traslados en un día. Eso va a ir acumulando un cansancio, un desgaste, un deterioro que van a impactar directamente en su estabilidad y salud mental.
12: La salud mental, que a recientes fechas se ha hablado más de la misma, o al menos el término de salud mental, ya lo podemos ver en diferentes medios de comunicación, lo podemos ver también en redes sociales, y me parece que también a partir de la pandemia por la COVID-19, con toda esta ansiedad que se generó, pues también nos dimos cuenta que es importante considerar la salud mental, aunque la dejemos en el último lugar, Diana, desafortunadamente, pero que la hablemos, que haya espacios como este y asociaciones como Humanamente para hablar, tratar y cuidar la salud mental.
13: Así es.
12: Diana, Humanamente es una asociación que ya tiene ya unos buenos años, ¿no?, trabajando con la salud mental.
13: Sí, mira, Humanamente se fundó aproximadamente hace 22 años por la iniciativa de unas personas, Irma Levy, su presidenta fundadora, ella con familiares con un diagnóstico psiquiátrico, y en esa búsqueda para aprender y saber cómo acompañar a su familiar, ¿sí?, investigando, conociendo, preguntando, dieron con una asociación en Estados Unidos que ya impartía unos cursos psicoeducativos y empezaron ahí a juntarse primero en una casa, ¿sí?, a hablar de salud mental, pero relacionado con la esquizofrenia. Y de ahí, pues el proyecto siguió avanzando, era atender a los familiares. Y después se vio la necesidad, que también era muy importante, atender a las personas que tenían un diagnóstico psiquiátrico a través de la psicoeducación como un complemento para su tratamiento.
12: ¿Qué es la psicoeducación?
13: La psicoeducación es una herramienta en la actualidad que ya está usándose no solamente en la psiquiatría, sino en otras áreas de la medicina, donde la persona que tiene la condición psiquiátrica va a aprender, va a tener toda la información relacionada con su padecimiento para hacerlo activo dentro del tratamiento. Ya no solamente es el papel del médico psiquiatra y el paciente, sino que es un papel de ambos, donde también se involucra a la familia, porque es parte central, ¿no?, del acompañamiento. Y entonces el tener la información, el hacerse expertos en lo que les pasa, les da muchas más herramientas para poder llevar su vida de la mejor manera posible.
12: Que siga esta productividad, aprovechar la vida, pues vivirla de la mejor manera, y siempre también con este diagnóstico y con algo integral, su tratamiento, seguimiento, terapia conductual, etcétera, ¿no?
13: Así es. La psicoeducación ya es parte de los tratamientos, tiene el mismo peso de el tratamiento farmacológico, de la terapia psicológica, del ejercicio, de cuidar los hábitos de alimentación, de sueño.
12: En los niños, la salud mental, que también es muy importante, y a veces nos quedamos con que la salud mental hay para los adultos por el ritmo de vida, por el trabajo, las responsabilidades, pero los pequeños y los adultos mayores también, Diana.
13: Sí, mira, los niños pues están inmersos en la actividad de los adultos. También ellos están
12: corriendo,
13: en estos traslados, corriendo con estas prisas. Y los adultos mayores también es un tema muy importante, porque es sabido y se ha comprobado que hay un alto riesgo de depresión cuando una persona se jubila y no tiene un plan de vida para después. Entonces, los primeros años puede ser que está todavía bien, estable, disfrutando ese momento que estaba esperando que llegara, y el problema problema es que después el riesgo de depresión es muy alto.
12: Hablamos de este tipo de población como las infancias, los adultos mayores, pero también grupos vulnerables, personas que viven con algún tipo de discapacidad, por ejemplo, personas de pueblos originarios que vienen a vivir a las ciudades, y este choque también, cómo desde Humanamente se tiene trabajo con este tipo de grupos vulnerables.
13: Bueno, Humanamente está abierto para todo público. Su población principalmente son personas que tienen un diagnóstico psiquiátrico y sus familiares. Entonces, el trabajo que se hace ahí es que mediante cursos, talleres, conferencias, grupos de apoyo, se da este acompañamiento, donde también el objetivo es crear comunidad y hacer redes de apoyo entre las mismas personas que tienen diagnóstico, entre los mismos familiares que padecen también una situación muy similar, ¿no? Cuando hay alguien enfermo en casa, entonces saber que hay una red de apoyo de otras personas que te entienden, que no te van a juzgar, que no te van a criticar, no te van a rechazar, es sumamente importante.
12: Esta red de apoyo que todos deberíamos de tenerla, de buscarla o formar parte también de la red de apoyo de alguien más, ¿no? Porque muchas veces se da un diagnóstico y ¿qué hacemos los demás con esta información? ¿Qué hacemos con este diagnóstico? ¿Cómo lo apoyamos? ¿Qué tratamos? ¿Qué decimos? ¿No decimos? O sea, ¿cómo comportarse también? Por eso ahí está la psicoeducación.
13: Exactamente, y eso se trabaja mucho en Humanamente, cómo las personas que están alrededor de la persona que está padeciendo pueden colaborar.
12: Al principio de esta entrevista yo hablaba acerca del ejercicio, de la actividad física, cómo nos ayuda a la salud mental, y Humanamente, el próximo 11 de octubre, Humanamente tiene una carrera que está relacionada con la salud mental. ¿En qué consiste esta carrera del próximo 11 de octubre, Diana?
13: Bueno, esta es la segunda carrera organizada por el Colegio de Psiquiatras de Jalisco. El año pasado tuvimos la primera edición. La verdad, nos dio mucho gusto la respuesta que tuvimos de las personas. Fue en el Parque Colomos, y con la idea de seguir promoviendo el ejercicio, sí, como parte del tratamiento, pues decidimos como Colegio de Psiquiatras de Jalisco organizar la segunda edición. Y este año se beneficiará a Humanamente como asociación civil, sabiendo cuál es el trabajo que hace Humanamente dentro de la salud mental.
12: Es correr con causa en apoyo a la asociación Humanamente, Parque Metropolitano, el domingo 11 de octubre, salida tempranito, 7:30 de la mañana. Pues las inscripciones siguen abiertas, estamos a 8 días de arrancar con esta carrera.
13: Así es, siguen abiertas, los esperamos. La verdad es que el objetivo es visibilizar la importancia del ejercicio, pero además hacer comunidad, hacer presencia, que se hable de salud mental. La verdad es que hay mucha necesidad en toda la población de que se toquen estos temas, que se quite el estigma, que se quiten los tabús, los prejuicios. Las enfermedades psiquiátricas son enfermedades médicas como cualquier otra enfermedad, entonces tienen una importancia, ya que la OMS lo menciona, no hay salud sin salud mental.
12: Que por cierto es en conmemoración del Día Mundial de la Salud Mental,
13: que es el 10 de octubre.
12: Entonces está en el marco del
13: las actividades que se hacen.
12: Perfecto. Diana, ¿algo que quieras añadir? ¿Últimos comentarios antes de cerrar esta charla?
13: Pues que los invitamos a que se inscriban. Las inscripciones están en las redes del colegio, Colegio de Psiquiatras de Jalisco, también a través de Humanamente. El costo de la carrera tuvo varias etapas, ya para ahorita, para octubre, el precio es de $550. Y bueno, es una carrera como cualquier otra, donde tendrán su kit, su playera, su medalla, el chip, todo. Okay. No es necesario que sean corredores. La verdad es que este es un espacio para hacer comunidad. Si son corredores o les gusta,
12: pues les sirve, pues, también para entrenarse, para medirse. ¿Cuántos kilómetros?
13: Hay 5 y 10 kilómetros.
12: Ok. Mira, 5 kilómetros los camina uno en promedio, ¿no? O sea, con la condición. Sí. En una horita más o menos te paseas por el Metropolitano. Es pet friendly también la carrera.
13: Así
12: pues
13: es.
12: Lleva a tu perrito, a tu perrita. Entonces todo va en torno a correr con causa en apoyo a la asociación Humanamente. Diana, muchas gracias. Nuevamente las redes sociales del Colegio de Psiquiatras de Jalisco.
13: Así, el Colegio de Psiquiatras de Jalisco, en las redes sociales, ahí va a estar la convocatoria en las inscripciones.
12: Ahí nos podemos inscribir. Muchas gracias por venir a Jalisco en la Hora Nacional.
13: Muchas gracias.
12: Gracias. Escuchamos esta noche a la doctora Diana Arreola, médico por la Universidad de Guadalajara y psiquiatra. Ella es integrante de la asociación Humanamente. Continuamos.
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14: ¿Qué tal, amigos de Jalisco en la Hora Nacional? Soy Juan Epote, ensayista y divulgador científico, y hoy quiero platicar con ustedes sobre José Guadalupe Mejía y su invento más pesado que el aire.

0: En octubre de 1906, el exquisito brasileño Alberto Santos Dumont se trepó a un objeto volador claramente más pesado que el aire. Despegó desde el suelo ante el asombro de innumerables testigos gracias a un motor y se desplazó unos 60 metros sobre los campos de Bagatelle en la ciudad de París. Esta hazaña lo convirtió en el legítimo pionero de la aviación, amparado por la patente de invención de su aeroplano, dotado de un motor de 12 caballos de fuerza, con fecha del 22 de mayo de 1908. Unos pocos meses después de todo aquello, un estudiante de mecánica llamado José Guadalupe Mejía López, nacido en Guadalajara en 1886, obtuvo una insólita patente por su diseño original de una aeronave a la que bautizó con el nombre de Jalisco. Y a finales del año 1909, se leía en las páginas del diario La Patria que luego de ver una maqueta en miniatura del aeroplano Jalisco, invención del joven mecánico José Guadalupe Mejía López, el ilustrado señor ingeniero mayor de artillería, don Emiliano Sánchez, a petición del inventor, lo ha inspeccionado para concluir que, conforme a las teorías del señor Mejía López y basado en lo que científicamente puede desprenderse del aparato, cree es un triunfo seguro para su inventor. Este mismo aparato ha sido presentado al señor gobernador y ha manifestado buenos deseos de ayudar para conseguir el buen resultado que el señor Mejía López se ha propuesto. Los gastos que erogó la construcción del pequeño aeroplano fueron costeados por un distinguido abogado, cuyo nombre nos callamos por no lastimar su modestia. Este mismo señor ha ofrecido a su inventor y a su colaborador, señor Salvador Moya Gómez, influir en lo que pueda para que vean coronados sus deseos.
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0: Lo cierto es que el 20 de noviembre de 1909, el innovador ingeniero José Guadalupe Mejía López obtuvo la patente por el diseño de una aeronave que estará dotada de un motor en línea de 35 caballos de fuerza para transmitir su potencia a una hélice central con alas cuyo ángulo de ataque se controlarían por el piloto. Un conjunto que provoca una sensación más bien rectangular, cuatro ruedas, un timón en la parte frontal, otro timón de dirección en la trasera. Y para julio de 1910, el diario del hogar anunciaba: un señor de apellido Mejía López, residente en Guadalajara, inventó un aeroplano al que puso el nombre de Jalisco y con el que va a verificar ensayos próximamente. Tiene fe el inventor en su aparato y espera que las pruebas den el mejor resultado. En tal caso, continuará haciéndolas hasta que llegue a conseguir navegar libremente recorriendo grandes distancias. ¿Cuáles fueron los resultados? Existen testimonios de que el Jalisco terminó de ser construido hacia el 21 de marzo de 1910 y de que su primer vuelo sin motor se verificó el 14 de julio y de que, al fin, el vuelo oficial con la incorporación de un motor de 35 caballos de fuerza mandado a traer desde Alemania ocurrió el mismísimo 16 de septiembre de 1910. Un traslado en línea recta de unos 800 metros a una altura superior a los 2.5 metros del suelo. Tan lejos y tan cerca de la eternidad.

0: Para Jalisco en la Hora Nacional, Juan Mepote, autor de El Museo Portátil del Ingenio y el Olvido.
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2: Museo Nacional de la Cerámica Jorge Wilmot. El que fuera el taller y la sala de exhibición de Wilmot desde 1985 se convirtió en museo. Cuenta con 6 salas en las que se pueden observar más de 1.300 piezas provenientes de la región oriente y central del país, de los estados de Guerrero, Jalisco, Michoacán, Oaxaca, Puebla, Veracruz, Guanajuato y San Luis Potosí, entre otros. Colección que incluye piezas desde el 500 a.C. hasta la actualidad. Un verdadero muestrario de la evolución del trabajo artesanal del barro y la cerámica, además de contar con una sala temporal para la exhibición de arte contemporáneo, tanto de plástica como visual. Este museo también organiza concursos de arte, talleres de cerámica, conferencias y visitas guiadas en sus instalaciones ubicadas en la calle Constitución número 104, en el centro de Tonalá, en un horario de martes a domingo de 10 a 18 horas.
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3: Un reloj despertador humano.
4: Reloj despertador humano.
3: Doña Dolores Vázquez.
4: Doña Dolores Vázquez, Lola, como la conoce.
3: Envía a sus hijos por correo. Hola amigos de Jalisco en la Hora Nacional. Mi nombre es Francisco Galindo y el día de hoy les platicaré. Sucesos del degollado. El 22 de enero de 1922, el diario El Informador anunciaba la presentación en el Teatro Degollado de varias comedias organizadas a beneficio de los damnificados de la población de Degollado, Jalisco, que semanas atrás, el 24 de diciembre de 1917, fue atacada por el bandolero Inés Chávez, que dejó una estela de muerte y destrucción en la población. El evento fue organizado por señoritas pertenecientes a las familias acomodadas de la ciudad y se compuso de las puestas en escena de Pobrecito Juan, Hamlet, Sin Palabras y El Sueño Dorado. Todos los actos fueron acompañados por una orquesta que contó con la participación especial del afamado violinista Julián Carrillo. El precio de las entradas osciló entre los 50 centavos a los 15 pesos. Esto no fue el único evento organizado a favor de las víctimas. Previamente se había ofrecido varias funciones que contaron con la participación de músicos, actores profesionales y aficionados. Para Jalisco en la Hora Nacional, Francisco Galindo Rizo, promotor y gestor cultural.
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5: Ahora le presentamos la propuesta musical de Ulises Nice. Escuchemos.
6: Hola amigos de Jalisco en la Hora Nacional, soy Ulises Maiz, soy músico y estoy muy contento de compartirles un poquito de mi proyecto y de mi música.
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6: Ulises Maiz es un músico mexicano que hace canciones a partir de historias. Me gusta mucho tomar cosas que me pasan y convertirlas en canciones. A veces esas canciones son divertidas, a veces son más emocionales, pero siempre intento que tengan algo que transmitir.
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6: La música para mí es una forma de expresarse y de guardar momentos y recuerdos. Me gusta pensar que una canción puede hacer que algo que viviste no desaparezca o no se olvide, porque lo conviertes en música y después esa música puede ser parte de la vida de otras personas también.
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6: El proyecto de Ulises Maiz mezcla música, chismes y animaciones. Cada canción tiene su propia historia y muchas de ellas forman parte de un universo animado, protagonizado por personajes que son elotes. En los shows regalamos elotes, nosotros nos vestimos de elotes y en general intento que sea un proyecto para disfrutar y que el público se la pase muy bien. Me gusta que el proyecto no se quede solamente en escuchar una canción, sino que también puedas conocer a los personajes, ver sus historias en los videoclips y llevar todo ese universo incluso a los conciertos.
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6: La principal característica de Luis Smiles es que intento que cada canción pues tenga un mensaje, ya sea divertido o emotivo, pero que transmitan algo, y musicalmente estoy entre el pop, el rock y sonidos alternativos, pero todo lo intento englobar con este universo de elotes animados, en donde espero que después cuando la gente vea un elote se acuerde de Luis Smiles.
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6: Mis redes sociales son Ulises Mais en todos lados, en Spotify, en Instagram, en YouTube, en TikTok, y me encuentran literal como Ulises Mais en todos lados. Les comparto este tema que es Mamá Papá, que forma parte de mi primer álbum que estoy publicando, que se llama Valió Mais, y espero que lo disfruten mucho.

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1: Begoña Lomelí y mis compañeros en la producción agradecemos su escucha y le deseamos muy buena noche. Descanse.
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0: No te lo puedes perder, 11:24.
2: La temperatura.
0: 20 grados, buenas noches.
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7: ¿Cómo están? Soy Claudia Mejía. Un nuevo episodio de Ya Oíste. Esta vez yo, ahí los que me están escuchando, quiero que se pregunten: ¿hace cuánto no se desparasitan? ¿Hace cuánto no desparasitan a toda la familia, a la mascota? Creo que también es muy importante. Ahí pregúntenselo, porque hoy traemos un tema sobre parásitos. Está conmigo el doctor Jesús Manuel Rodríguez Guzmán. ¿Cómo estás, doctor?
8: Hola, ¿cómo estás? Muy bien, muchas gracias.
7: Y yo quiero saber primero, antes que nada, ¿esta parte de la cisticercosis es igual que la tenia que escuchamos por ahí? ¿Qué pasa con esto?
8: De hecho, justamente eso es algo bien interesante, que es con lo que vamos a hablar. O sea, hablar de cisticercosis realmente es hablar de una fase de lo que es propiamente un microorganismo que se llama teniasis, y es un parásito. Taenia, hay dos tipos. Algo que se le llama Taenia solium y Taenia saginata. La que vamos a abordar para hablar de cisticercosis es la Taenia solium.
7: Y me remonto al cerdo, ¿no? Porque pues la misma palabra lo dice. Pero tenemos tal vez este mito muy bien arraigado de que el cerdo no bien cocido, ¡pum!, cisticercosis. ¿Es así o no es así?
8: No exactamente. De hecho, justamente es lo que vamos a abordar en este momento. Tendríamos que hablar de lo que es el ciclo, propiamente el ciclo de la cisticercosis y el ciclo de la tenia. Y hablaríamos como tal, tendremos que tener en cuenta dos cosas. El cerdo se le conectaría como un hospedero intermediario y al humano como un hospedero propiamente definitivo. Pero ¿qué pasa realmente aquí? Si hablamos realmente de lo que es el cerdo, ¿qué nos aportaría el cerdo? Realmente hablaríamos de esto. El humano o la cadena de transmisión o el mecanismo de transmisión se llama fecal oral. Y realmente en el humano sí ocasionaría tanto teniasis como cisticercosis. En el cerdito no ocasiona lo que es teniasis. En el cerdito solamente ocasiona lo que es la cisticercosis. En el humano, en el cuerpo humano, tendríamos este gusano. Propiamente la tenia es un gusano plano, tiene una cabeza y se caracteriza porque tiene como 4 ventosas, es decir, 4 hoyitos, por así decirlo, en su cabeza. Y tiene unos ganchos que se van atando al intestino. Esto es lo que hace que realmente se fije al intestino. Pero, ¿cuál es la característica de este gusano? Este gusano es hermafrodito, se reproduce por sí mismo, tiene tanto reproductor masculino como femenino. Y es plano, y cada una de estas cositas planitas adentro alberga huevecillos. Y entonces ahí empieza el ciclo. Entonces, ¿qué pasaría con esto? ¿Sabes? Una cosa interesante y que me gusta mucho. ¿Sabes cuánto mide este gusano? Mide de 2 hasta 7 metros. ¿Qué? Y eso es muy interesante porque imagínate, en cada una de estas segmentos que se van formando, hay miles de huevos. Entonces, ¿qué pasa justo ahí? Justo ahí lo que hacemos es de que existen prácticas como pueden ser fecalismo a raíz del suelo. Esto es, hago popó, literal, en la tierra, donde ya sea que haya alimentos o incluso un mal manejo de las excretas, ¿no? Como por ejemplo vemos que sí hay un drenaje, pero ¿dónde desfragua esto? ¿Dónde irriga esto? Irriga los vegetales que propiamente se consumen. Y entonces ahí es donde empieza lo interesante, porque entonces sabemos que existen animales que se le llaman de traspatio. Imagínate, las personas hacen popó, literal, ahí está la tierra, y los cerditos, ¿qué hacen? Están todo el tiempo jugando con sus naricitas, consumen esta tierra, los productos que están ahí, los niños salen a jugar, o incluso consumes propiamente algún alimento que ya ha sido irrigado con esta agua. Pero ¿qué pasa? Que en el cerdito entonces encontramos que ya propiamente en la tierra están estos huevecitos. Estos huevos propiamente la tierra no va a hacer que lleguen a la siguiente fase, que es la cisticercosis. Vamos a diferenciarlo aquí. Entonces el cerdito se lo come, esos huevitos en el cerdo sí van a ocasionar que se desarrollen hasta cisticercos, pero ahí van a quedar, no se van a formar gusanos en el cerdo. Aquí es donde viene lo interesante. El humano come la carne. ¿Y cómo sería realmente que el humano pueda realmente decir, consumo de la carne pueda ser lo que me origine? un alimento mal cocinado. Pero si estamos hablando de que ya el huevo en él propiamente, en el cerdo, se ocasiona un cisticerco, ¿cómo se puede morir? Con una buena temperatura, con una cocción. ¿Cuánto necesito cocinar la carne de puerco para que realmente no me ocasione la infección? Por 20 minutos a más de 70 grados centígrados. Esto obviamente dependerá mucho, ¿no? Y entonces yo ya me lo como y adivina qué pasaba con estos cisticercos. Estos cisticercos es como si tuvieran una capita alrededor, un montón de cosas que son proteínas. Y entonces se desnaturalizan o que se destruyen, por así decirlo, con nuestro ácido clorhídrico. Y volvemos al mismo ciclo. Ahí está el ciclo. Pero esta es la parte interesante, porque si yo te dije de que consumimos el puerco, ya está el cisticerco, pero eclosiona con el ácido clorhídrico. Entonces dices, bueno, pero va a formar gusanos. Y ese es un ciclo de gusanos. Entonces, ¿cómo realmente se forma el cisticerco? El cisticerco es, ya no involucro propiamente al puerco, involucro el contacto yo directo humano, lo ingiero, pero ¿qué pasaría entonces ahí? Que estos huevitos se van a ir a través de la sangre.
7: Entonces, ahí sí somos completamente responsables, ya el cerdito no tiene nada que ver, porque no hubo un intermediario, entonces ahí sí, por completo somos responsables porque no tuvimos la higiene adecuada.
8: Correcto.
7: Porque si dices que está en la tierra de las heces, que otra persona fue e hizo ahí, entonces llega mi hijo y empieza a jugar ahí, se lleva las manos a la boca, ahí es donde hay la infección.
8: Correcto. Si yo te hablo de cisticercos, la gente no, muy poca gente sabe, por ejemplo, que los vegetales también pueden ser una fuente de... Porque realmente, si te hablo de cisticercos, ¿qué te viene a la cabeza? ¿Qué se le viene a la cabeza a todos? Los cerdos. Las verduras, aunque las hayas lavado bien, la garantía está desde un buen cultivo, desde que realmente tienes una buena práctica de esto, o un buen manejo de las excretas.
7: ¿Qué hacer cuando sí nos gustan mucho las fresas, y sí nos gustan mucho las ensaladas? Digo, ya hablamos de la carne de puerco, pero ¿qué sí está en nuestras manos? O sea, ¿qué tipo de medidas?
8: Si queremos consumir, a lo mejor los vegetales, no vamos a meter tanto en frutas, sino en general, todo lo que es desinfección que no sea por calor, ya sean frutas, verduras, que sean irrigadas por esto, pues sería lavado y desinfección de vegetales. ¿Qué haríamos? Pues disminuiríamos el factor de riesgo, digámoslo. ¿Cómo lo haríamos? Pues sería a lavarlo con agua potable, claramente, o sea, ya utilizar el agua que esté limpia. Y una cosa que sí vemos son diluciones con clorito, con cloro, ¿no? Que son, le llamamos diluciones de hipoclorito de sodio, que coloquialmente lo conocemos como el cloro comercial que tenemos en casa. Después de que los enjuagamos, retiramos la mayor parte de materia orgánica que a veces vemos, ¿no? Tienen tierrita y esto, lo quitamos y posteriormente podemos hacer estas diluciones con cloro. ¿Cuánto correspondería? Por un litro, estos incluso envases que tenemos de crema y demás que miden un litro, de agua potable, o sea, no que sea de preferencia agua potable, claramente agua purificada, le ponemos aproximadamente 2 mililitros de cloro. ¿Cuánto sería esto? Media cucharadita cafetera.
7: También me genera duda. Hay personas que después de desinfectar vuelven a enjuagar. Uh-huh. ¿Está bien o mejor no?
8: Depende. Depende de cómo me lo digas. Por ejemplo, si la práctica es... lo voy a desinfectar y luego le voy a querer quitar los residuos con agua de la llave. Pues me refiero al agua corriente, pues evidentemente no sería lo correcto. El agua de la llave, aunque esté purificada, sí tiene ciertos ciertos componentes que no lo hacen tan viable, ¿no? Uh-huh. En el contexto, por ejemplo, de que si lo voy a enjuagar, pero con agua de garrafón, con agua que a lo mejor es de filtro, de la que tenemos de la llave, de la que filtramos en casita, uh-huh, de estos purificadores, pues perfecto. Lo correcto sería, y de hecho así lo menciona la mayor parte de las etiquetas, solo escurrimos después de la desinfección sin ya meterlo. Aunque claro, tiene que ser dependiendo del producto que utilizamos.
7: Agradezco mucho que estés aquí para poder brindar esta información. Sí creo que nos quedó muy claro esta parte de la teniasis y la cisticercosis, uh-huh, que son cosas diferentes. Claro. Y que ya hablamos que el pobre cerdito solo está existiendo y no tiene la culpa. En sí o directamente, sí, claro. La higiene de manos, la higiene de tus alimentos, la cocción de tus alimentos son muy importante. Entonces, pues gracias por quedarte hasta el final, doctor Jesús, muchas gracias por estar aquí también.
8: Al contrario, gracias por la invitación y pues también invitarlos a que esto sea una práctica habitual, es parasitación en casa y pues buenas prácticas higiénicas.
7: Yo soy Claudia Mejía, nos vemos en un siguiente episodio. Hasta pronto.

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7: 11:37.

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1: 11:42.
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1: 11:46.
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1: 11:52.
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0: hasta aquí su servidor. Gracias, excelente noche. Descansen, disfruten, gocen. Lo que queda del domingo sale. No amenazo con regresar mañana 11 de la noche, claro. ¿Quién la que buena?
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0: 11:57, bye bye.
2: La temperatura
0: 20 grados, buenas noches.
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bendecida madrugada, inicio de semana. Hoy es lunes, hoy es 5 de octubre. Qué gusto que estés con nosotros. Le quiero mandar un abrazo bien especial a todos mis paisanos allá en el estado de Hidalgo, en Pachuca, la bella airosa de mi tierra capital. Ayer fue el día de la feria, ¿verdad? Fuimos por allá, nos trepamos a los caballitos. ¡Ah, la baraja! Sigue la feria, pero bueno, ayer fue el día de San Francisco de Asís, el día del patrono de los animales, o sea, de todos los de la que buena. ¿Qué no era el pollo nuestro patrón, tú? Señoras y señores, acá estamos listos y preparados, el caimán, el gansito y tu servidor y amigo Juan Carlos Vital MX, el capibara de la que buena. Juntos y a tu radio llevaremos ¡Qué buena madrugada!

0: Tenemos el ritmo musical porque tenemos que darte por acá los parroquiales. Tenemos que hacerte la invitación y es nada más y nada menos que para que tú participes y ganes. Ya sea con Magda Chiprés, ya sea ahí en Las Mijas, ya sea con mi carnal El Pollo, con la Chitarita en Llamando y Ganando, para que ganes mucho dinero, mucho billete en efectivo. 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Déjame, le mando un abrazo muy especial a nuestros amigos allá en Acapulco, Guerrero, que nos sintonizan en el 98.5 FM, a la banda de Puerto Vallarta. Gracias, Jalisco. Ellos en el 95.9 escuchan la famosa ¡Qué buena!
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0: Es la una en punto.

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0: La 1:06.

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0: Una 16.
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0: 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La 1.25.
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Amargados. 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
0: Una 41.

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1: Atención. Atención, raza, para toda la banda que está pues arrancando semana. Hágalo de buenas, ¿eh? Quédense en sintonía de la buena. Porque, ¿qué crees? Que tengo que hacerte una invitación más si eres músico. ¿Por qué? Porque Don Ramón Ayala se va a presentar este sábado acá en la Plaza de Toros, La México. Y él está buscando la banda que les abra el show, el concierto. 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Este es Juan Carlos Vital MX, es tu cuate el jitomate, el capibara. Te mando un saludo si nos acompañas allá en Teciutlán, Puebla. Saludos, 95.1 FM.
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0: Las 2:40.

0: Oye, le quiero mandar un abrazo muy especial a la banda que nos sintoniza en el estado de Michoacán. Tenemos muchas que buenas, verá, en Ciudad Hidalgo, la gente de Morelia, allá en Pátzcuaro, a la gente de Quiroga, a toda la gente que nos acompaña por allá. Oye, a la gente de Ario de Rosales, es la tierra de los Bukis. Déjame les platico. 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Si tienes dudas del concierto, por favor envíame un mensaje directo en todas las redes sociales, te leo, estoy a tus órdenes, estoy como Juan Carlos Vital, MX.
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1: Las 3 con 1.
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poquito más de, ya te escribía Juan Carlos Vital MX, pero me escribió con B de burro. No, es con B de vaca. Gracias por ahí a mi queridísimo Martincito, a toda la familia Castillo, a mis amigos que nos acompañan allá en Tláhuac. Gracias, saludos de la Colonia del Mar. 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
0: Las 3:43.

0: 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Perfecto. Nosotros tenemos para ti, como siempre, mucha música, alegría, diversión y un saludo para la familia Alarcón, especialmente para el buen Tito, nos acompaña. Para ustedes tenemos más música. Qué buena. Esta es la famosa Qué Buena, y este quien te saluda y te acompaña es Juan Carlos Vital, MX.
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0: 443.

0: prácticamente nos dieron las 5 de la mañana. Es tiempo de enviar un saludo super archirre que te recontra ultra mega especial para todos mis amigos taxistas que están allá en 100 metros, que están allá en la terminal del norte, que tengan mucho pasaje, que haya mucha lana y que su copiloto sea mi papá Dios, ¿sale? Que ambos vayan escuchando la que buena, eso sí, se los encargo, ¿eh? Nos vamos a ir con una hora de puras buenas. Antes le voy a dejar un chiste y que se lo quiero agradecer bien especialmente para el Tabito, para su mamá, la señora Sirenia. Gracias a la gente que nos está acompañando en el barrio 18 de Xochimilco. El buen Tavo nos dejó este chiste, está bonito. Saludos, doña Sire, por cierto, gracias, ¿eh? Como siempre, muy amable, y también usted está en mis bendiciones. Dice por acá el chiste. Llega cualquier jitomate con el pollo. Perdón, cualquier empleado con su jefe, ¿verdad? ¡Pollo! Perdón. Jefecito. jefe, necesito un aumento de sueldo porque hay 3 empresas que andan detrás de mí. Ah, cabrón. ¿Neta? ¿Neta, 3 empresas andan detrás de ti? Sí, la del agua, la de la luz y la del teléfono. Y la del internet, carnal, tienes razón. Señoras y señores, nosotros vamos, regresamos con una hora de puras buenas. Te estamos acompañando y saludando tus animales nocturnos, el gansito, el caimán y tu servidor amigo, el capibara de la que buena, Juan Carlos Vital, MX.
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0: 5 con 2.
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1: Son las 5:08.
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Es momento de despedirnos. Se acabó lo que se vendía. Gracias a las bandas que estuvieron sintonizándonos en las 16 alcaldías de la Ciudad de México, en los 32 estados de nuestro bello México lindo y querido. Nosotros nos vamos, pero amenazamos con regresar por ahí de la medianoche, ya de mañana martes. Hoy lunes arranque como debe de ser, ¿eh? Con una sonrisa de oreja a oreja, sonriéndole a la vida para que la vida, pues, también le sonría como debe de ser. Gracias, Caimán. Gracias, jefecitos, Carito Ganchito González. Nosotros nos vamos, se van a quedar con un poco más de música de la que buena. Y a las 6 en punto de la mañana iniciamos con el show que va para arriba y las dedicadas. Si quieres una, solicítala ahora mismo. 5551-668-92.9. Sea usted inmensamente feliz y por favor, no se me eche para atrás ni para agarrar vuelo. Yo soy, fui y seré Juan Carlos Vital, MX.

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0: 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Con el gallo, el cocodrilo y el mamut. ¡Comenzamos! Esto es Pa' Arriba. ¡Buenos días!
7: Indignado por el resultado de la Casa de los Famosos, pero bueno, pues seguramente como muchos de los que tal vez no pensamos que fuera a ganar Mariana Ochoa, pero bueno, no pasa nada. Señoras y señores, déjenme presentarle a todos y cada uno de los integrantes de este bonito y bello programa, desde Guadalajarita la Bella. Llega talentoso, con un vocerrón que, no hombre, lo tallaron a mano, ¿eh? Este carnal sí lo hicieron artesanal. Con ustedes, Adrián Padilla García, el Mamut.
8: Muchas gracias, mi querido gallito. Muchas gracias, mi querido cocodrilo. Aquí estamos completamente en vivo y hasta que el cuerpo aguante, esperando tus llamadas telefónicas al 5551-668-929. Dinos cuál es la rola que te da para arriba en una nota de voz. Te vamos a complacer. Haz tu dedicada, haz tu detalle. Escucha la reflexión, escucha el patio de juegos, escucha las reflexiones, los chistes, todo lo que tenemos el día de hoy.
7: Desde Tacubayita la Bella llega Cumbiambero. Llega ya toda una estrella, mi compa. Oye, la neta, sí, le anda echando muchas ganas al proyecto de Urban Cumbia en redes sociales. Y con ustedes llega esta gran estrella del programa matutino de La Que Buena. El más importante, si bien así lo comentan las estadísticas, con ustedes, Alejandro Guzmán Cortés, ¡el Cocodrilo!
9: No, ay, sentí re bonito. Sí, señores, hemos hecho un team maravilloso. Se ha generado una historia bien hermosa. Gracias a ustedes por darnos chance de darles para arriba en su hogar. Recuerda reportarte cuál es la canción que te da para arriba en el WhatsApp de La Que Buena o marcando mismo número 5551-668929. 5551-668929 para que nos hagas el favor de decirnos cuál te gusta y nosotros te la complacemos. Mamuchino, preséntalo.
8: Señoras y señores, desde la Agrícola Oriental tenemos a un joven empresario de la música, de las palomitas, del folclore, de la cultura, de la cocina, de la gastronomía, un verdadero héroe de la radio popular en México. ¡Luis Martínez, el gallo!
7: ¡Qué bonito! Señoras y señores, arrancamos, comenzamos. Oigan, sí, es principio de semana, principio de mes todavía, estamos ya 5 de octubre. Lunesito 5 de octubre, señoras y señores. Oigan, tal vez como les comentaba al inicio, indignado por el resultado de la Casa de los Famosos.
9: Ay, ¿este qué pasó?
7: La neta sí, creo que estuvo gacho.
9: Muy bizarro, ¿no?
7: Sí, como que no charchó en esta ocasión. Pero bueno, eso ya lo platicaremos más adelante. Vámonos con la rola que te da para arriba, que se pide al 5551-668-929.
9: Aló, bueno, buenos días.
10: Buenos días, hijos de la mañana, buenos días. A mí la rola que me da para arriba es la de Mi Credo de Capaz de la Sierra.
7: ¡Hola!
8: ¡Hola, papi!
9: Las 6 con 8 AM, muchachos.
8: 6-8, vamos para arriba.
7: ¡Con La Que Buena!

0: ¡La qué buena! ¡Buenos días!
1: ¡Hola, hola!
0: ¡Hola, hola!
2: Me llamo Montse y me encuentro en Toluca y la canción que me da para arriba es la de Virgen de Adolescentes Orquesta.
3: ¡Oh, caramba! Cada vez está más escasa esta rola.
0: ¡Ey, pero es una gran canción!
3: Sí.
0: ¿Qué razón,
4: Mamuchín? 611.
0: Era nomás.

0: presentes.
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2: Existen perros que muerden la mano que les dio de tragar. Aléjate de ellos, porque en la perrera van a parar. Existen perros que muerden la mano que les dio de tragar. Aléjate de ellos, porque en la perrera van a parar.
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3: Son las 6:16, Magister.
2: Únicamente 44 minutos para que sean las 7 de la mañana. Buenos días.
3: Es para arriba.

0: haciendo en la Qué Buena. Buenos días, hola, hola.
1: Hola.
0: ¿Quién habla?
2: Hola, buenos días.
1: Doña Polla, ¿cómo está?
3: Doña Polla, ¿es usted?
2: Claro.
3: Hola, ¿cómo está?
2: Bien, coquita hermoso.
3: Ya le reconocí yo la voz, fíjese. Oiga, cuéntemelo sí. todo. ¿Qué canción le da para arriba, mi reina?
2: Pues mira, la rola que me da para arriba es Por Ti. Con la apuesta.
3: ¡La apuesta!
0: Aquí se la dejamos, Doña Polla, y usted y nosotros vamos.
2: Para arriba.
3: ¡Qué rolaza! ¡Esas manitas arriba, hijo!
4: 620. 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

0: Oigan, vamos a la pausita. Regresamos con la nota del día, así que no se despeguen.
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2: Tardamos nada, volvemos pronto. Y si quieres rola, pídela. 5551-668-929 es el teléfono directo y el WhatsApp de...
3: Son las 6 de la mañana con 24 minutos.
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0: recuerda que puedes pedir una al 5551-668-929 desde cualquier parte de la República. Esa es la misma línea telefónica. Vámonos a saludar de este lado. Ya está el Memo. Memo, buenos días.
1: ¡Ese Memo!
2: Buenos días, buenos días.
0: Bienvenido a la Qué Buena, Memo. Oye, la dedicada para tu hermana Janet. ¿Por qué motivo, mi rey?
2: Oye, es su cumpleaños.
0: Va. Vamos a ver Janet. Si ya está por acá. Janet.
3: Janet Jackson.
0: Janet, buenos días.
4: ¿Cuántos cumplirá Janet?
5: Buenos días.
0: Hola, Janet. ¿Cómo estás, mi amor? Te hablamos de la Qué Buena del show que te da...
1: ¡Para arriba!
0: Hermosa, de este lado te saluda el gallo. Aquí a mi derecha está el mamut Padilla.
3: Buenos días, Janet.
0: Aquí a mi izquierda está el cocodrilo Guzmán.
1: ¿Qué ha habido, Janet?
0: Y juntos queremos preguntarte cuántos cumples hoy, mi amor.
5: 35.
0: Pues muchísimas, pero bien artisísimas.
6: ¡Felicidades!
1: ¡Calla!
0: De tu mero barrio en Tacuba, York.
1: ¡Ay, ay, ay! Hoy por el ser
3: el día de Yaretita
1: le venimos

0: Man.
1: ¡Qué bonito!
2: Esto sí está chula.
1: Bueno, y ahora sí, está dedicada.
0: ¡Es para ti!
1: ¡Adelante! Para ti, para ti.
3: Bueno, carnada, pues mira, este es un pequeño detalle que sí lo pude hacer. Sabes que te quiero mucho, te amo y sabes que siempre vas a contar conmigo para lo que sea, ¿vale?
4: Sí, muchas gracias. Yo también te amo.
2: Ay, mi amor, qué bonito.
3: Coquito.
0: Mande mi rey.
3: ¿Le puedes decir el poema que te mandé hace rato, porfis?
0: Clarín, si me presentan que Yuffie Yonki.
1: Señoras y señores, niños y niñas, abuelitos y abuelitas, con ustedes el guanaturgo de Tacubaya con este poema titulado Amor. Eres mi hermana y por eso te hago esta dedicada. Adelante.
5: Amor, eres mi hermana y por eso te hago esta dedicada. Te digo adiós, pero no te digo para siempre. Te digo que te amo porque es lo más perfectamente reciente. Eres el amor de mis entrañas, el corazón de mi vida. Alguna vez veremos una película chida. Y cuando llegue ese momento, comeremos palomitas de maíz. No las cochinadas del cine, las que te llevo yo aquí. De esas que vende el gallo, que se llaman chuladas pop. Búscalas en internet, saben súper fregón.
1: Muchas gracias. Maestro Alejandro.
0: De nada, así, arroba chuladas pop en Instagram. Échenle ojo.
1: Bueno, y ahora sí, ¿algo más que quieran agregar?
2: Papas y refresco grande por 14 pesos, unas palomitas.
1: Janet, ¿qué le tienes que decir a Memo?
4: Nada, que gracias, que...
1: ¿Qué?
4: Que lo quiero mucho, que es una parte muy importante en mi vida.
1: Oh, mi fiela.
2: Que lo quiere mucho.
1: Oh. Bueno, pues aquí te dejamos tu canción y antes una última pregunta.
0: Ustedes.
2: Y nosotros.
1: ¡Vamos!
3: ¡Arriba!
0: Las 6:38. Gracias, chavos. ¡Éxito!
1: ¡Adiós, Memo!
2: 22 minutos y serán las 7.

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2: Sí, señor. Sí, señora. Buenos días. ¿Cómo estamos? Estoy buscando una muñeca que se llama Miriam.
3: Hola.
2: Hola, Miri. ¿Cómo estás?
3: Bien.
2: Querida Miri, bienvenida a mi corazón. ¿De dónde nos llamas?
3: Estamos hablando desde Fort Wayne, Indiana, Coqui.
2: No me digas eso, mi niño.
4: Internacional.
2: ¿Fort Wayne, Indiana?
3: Sí.
2: Yo vi la película, la de esa y la de el arca perdida se llamaba esa Indiana. Ay, no, muy bien.
4: Esa es Indiana Jones.
2: Ah,
4: pero es otro Indiana.
2: Ok. Oye, mi amor, y cuéntame, ¿quién es este muñeco de nombre Julián?
3: Mi hermano.
2: No me digas. ¿A qué se dedica él acá?
3: Pequeño. Fíjate que se acaba de graduar de abogado, está por terminar, está por titularse y anda de Uber. Hace trámites.
2: Es chambeador. Me gusta. Sí, la gente chambeadora siempre me ha gustado un montón.
3: Claro.
2: Qué buena
3: claro.
2: onda, Miri. Oye, pues cuéntamelo todo, por favorcito. Platícame todo el chisme. Pero antes de que eso ocurra, déjame buscarlo a él para que pueda tener derecho de réplica, ¿va?
3: Gracias, Coquito.
2: Juliancito, gracias. ¿Cómo estás?
5: Hola, hola, buenos días.
2: Hola, bien. Julián. ¿Cómo has estado? Muñeco, bienvenido. Oye, Juliancillo, antes de que nada ocurra, te presento al team que hoy te atiende. Aquí está Luis Martínez, el gallo.
6: Hola, mi amor.
2: Allá está a mi queridísimo Mamucho Padilla desde Guadalajara.
4: ¿Qué ha habido, Juli?
2: Acá estoy yo, soy el cocodrilo. Mi querido Julián, ¿cuántos años cumples hoy, papi?
5: Yo cumplo 26, Coquito.
2: ¡Ay, chiquillo! Pues a tus 26 te deseamos muchísimas, pero bien hartísimas.
1: ¡Felicidades! ¡Ajá, ya! De tu mero barrio en Tacubaya.

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1: Y Julián ya es un abogado de esos escasos.
0: Ah, caray.
1: Para que se saque 3 kilos de carnitas. Porque está listo para el caso.
2: ¡Felicidades, mi Yuli!
1: Los abogados están listos para el caso, pero para el caso de carnitas, con una chela y una Coca-Cola. Juliancito, ¿cómo te sientes de cumplir 26?
3: Muy bien, Cucho.
1: ¿Qué se siente en tu corazón, yo, papito chulo? Claro,
3: quiero echarle ganas este año, cada vez más cerca de los 30 y empiezo a madurar.
1: Ya sé. Mi papá, por ejemplo, ya por fin empezó a madurar, y apenas tiene 71.
4: Mi papá también.
1: Mi queridísimo Julián, el mensaje podría ser nuestro, pero hay una hermana tuya que se llama Miri, que está en First and Western Western World de Indiana, que tiene algo muy importante que decirte y está dedicada.
2: Es para ti.
1: Adelante, Miri.
0: Para ti, para ti.
1: Para ti, para ti.
4: Eres un canijo, Julián. Parece que tengo que sacar cita contigo, pero bueno, se logró. Feliz cumpleaños, hermano. ¿Sabes lo que tú significas para mí? Y no quiero que dudes en ningún momento de lo importante que eres tú como persona. Sí. Quiero que te enfoques en ti, en tus planes, en tus metas, porque sí, eres un fregón. Y estoy muy, muy orgullosa de ti. Y tú sabes que aquí está tu hermana. Siempre para ti, hermano. Lo sabes y no lo dudes en ningún momento. Te amo con todas mis fuerzas, hermanito. Ya lo sabes. Feliz cumpleaños. Te deseo lo mejor. Y primero Dios, no pasa de este año que tú y yo nos tenemos que ver. Vas a ver. Te amo, Julián.
1: ¿Y cómo le van a hacer, Miri, si tú eres hindú?
4: Andamos en el trámite de su visa, Coquito. Primeramente, Dios, tengo mucha fe. Le digo que no tenga miedo. ¿Tiene miedo este canijo? Le digo, ¿por qué?
2: No. ¡Es abogado! ¿Cómo va a tener miedo?
1: Mira, Julián, te voy a decir una cosa. La visa, y no me dejará mentir el gallo que tiene visa.
0: Claro.
1: No me dejará mentir el mamut que tiene visa.
2: Bueno, yo no la he renovado, se me venció hace año y medio, pero me la dieron por 10 años.
1: Pues ya, mijo, ¿por qué se desperdicia? Eso se te va a pasar.
2: Sí, apúrate. Gracias.
1: Te lo digo yo por experiencia que tenemos visa. Y créeme lo que en el caso de los tres pensábamos que ni de broma no la iban a dar.
0: Sí.
1: Pero.
0: Y la magua que luego ni avisa.
1: Pero, atención, carnal. La neta es que la visa tiene más bien todo que ver con la confianza con la que hablas con el cónsul, ¿eh?
0: Sí.
1: Porque te voy a decir una cosa. A ver, el secreto bancario es el secreto bancario. Y si tú llevas 30,000 papeles que digan que tienes 50 millones en el banco, los puedes hacer con la computadora, con ChatGPT. ¿Por qué? Porque nada te obliga a demostrarle al país que tienes dinero. No es más que una referencia. Si el cónsul te lo pide, dices, pues bueno, ya lo vi. Pero realmente lo que el cónsul mide es que sienta que estás arraigado a tu país, que sienta que quieres volver a tu país.
0: Claro.
1: Y lo más importante es seguridad y tranquilidad en tu viaje.
2: Tienen algo de psicólogos los cónsules.
1: No, pues, te analizan.
4: Y aparte yo le digo, ¿qué puede pasar si no se la dan o lo volvemos a intentar? Y
2: claro, ya, o sea, no pierde nada.
4: Es lo de menos.
1: Claro,
4: no,
1: y mira,
4: estamos perdiendo tiempo.
2: Sin miedo al éxito.
1: Si la ves complicado, yo conozco un abogado que se acaba de recibir.
3: ¿Vale?
1: Pues es que Julián, no manches.
4: Oye, y luego tiene buena labia, Coquito. O sea, tiene buena labia.
3: Yo lo sé,
0: pues sí, pero para engatusar mujeres, mija, ¿y eso de qué nos sirve?
1: El cónsul es un señor gordo, bigotón, pelirrojo.
2: No se trata de ligar una morrita, se trata de llegar a otro país.
4: No, sí lo va a lograr.
1: De llegar a otro país a ligarse otras morritas, claro, pero sí, cómo no.
0: Eso. O convences al cónsul o lo volteas de sex.
1: Imagínate que al final de cuentas sea Julián el que tenga papeles y la Miriam nunca pudo.
0: Ándale.
2: Tú nomás acuérdate de esta frase. La verdad os hará libres.
1: Claro.
2: La verdad te abre las puertas.
1: O sea, bueno, sí, la verdad te hará libre, pero nada más no digas que vas a ver a tu hermana. Eso sí, ni en broma lo comentes.
3: Ahorita no podemos decirla, ahorita hay que negarla.
1: Sí, exacto. ¿Cuándo es la cita?
3: Mande.
1: ¿Cuándo es la cita?
3: Mira, mi cónsul, mi agente que me está haciendo la cita y todo eso, me dijo que para noviembre él me puede conseguir la cita. Y es cuando yo le dije a Miriam, yo pensé que me iban a decir diciembre, enero, febrero y cada...
1: No manches, a mi mujer le dieron citas a febrero, imagínate.
0: Claro, esta es una cita porno.
3: Y es que precisamente por no bien, yo también iba con esa idea enero, por noviembre, febrero, y no, resulta que ahora ya está un poquito más rápido las citas.
1: Pues qué bueno, ojalá.
4: Es que para mi cumpleaños tiene que estar acá.
1: ¿Cuándo es tu cumple?
4: 9 de diciembre.
0: O sea, no es de si quiere. Es de fuercita.
2: Esa wee willy win. Sí. Tiene que.
3: Exacto.
1: Pues así sí, que a darlo todo, Julián. para que puedas estar por allá, abrazar a tu hermana. Aparte, ¿hace cuánto que no se ven?
4: 17 años.
1: No manches.
0: Él quiere ir a cantar.
1: Ama tu inocencia.
2: Remember 17 años.
3: Digo, Miriam, Miri, no quiero que pienses que no me interesa. Yo quiero estar ya allá. Yo por eso le pedí también ese favor a ella, que me apoyara, porque... Pues sí, o sea, sí está complicado. Ella es como que una de las pocas personas reales que yo tengo en mi vida y supongo que estando juntos la vida va a ser más fácil para los dos.
1: Bueno, nada más acuérdate que una vez que eso lo logres hacer, tienes que hacer temporadas cortas allá para que la visa se renueve. Sí. 4 meses, te regresas, aunque puedes estar 6, quédate 4, chambeas allá, te regresas, estás aquí unos 3 meses, te vuelves ahí abusado para que puedas conservar las entradas.
4: Le digo que lo que quiero, Coquito, es que venga, nos podamos abrazar, que él venga a salir un poquito de su rutina, que vean que estoy bien, que estoy tranquila. Necesito ver a alguien de mi familia de allá. De verdad lo necesito.
0: Pues, o sea, hazles videollamada, mija, tú también. O sea, también.
1: No manches, Según tú, nada más existe todos el Messenger y todavía no tiene foto en tuyo.
0: Todavía no hay visa para el Firulais.
4: Necesito abrazarlos. Necesito abrazarlos.
1: Es más fácil mandar al perro, ¿eh? La neta.
0: El perro acu.
4: Necesito abrazarlos. Bueno. Y aparte, tenemos un concierto de Luis Miguel programado para septiembre en Las Vegas. Entonces, ahora tenemos ese plan.
1: Ay, no, ¿me podrían a mí sumar ese plan?
4: Sí, Coquito, de verdad.
1: Yo pago mi vuelo, ustedes nada más paguen la primera fila. Coquito, somos dos.
4: Claro que sí, está 14, 15 y 16 en Las Vegas. Wow. Luis Miguel y Julián ama a Luis Miguel y ya le dije, ese plan se tiene que hacer.
2: Wow. Todo va a salir bien, todo va a salir bien. Así
1: pues que todo fluya bonito y por favor, Mini, dedícale su rol a tu hermano cumpleañero que va a tener visa dentro de bien poquito.
4: Bien poquito.
2: Primeramente eres, Dios.
4: Hermanito, te amo, Juli, mucho. Feliz cumpleaños. Disfruta la vida, que la vida es bien bonita, hermano. Bien bonita. Oh, gracias a todos. Los gracias. Amo, Coquito, te amo. Bebé.
1: Gracias. Igual, mi Miri, igual, mi Juliancito. Dios me los bendiga muchísimo. Echarle ganas y vámonos. Gracias, vámonos para arriba.
2: 6:54.
0: Qué bonito, Julián.
1: Me gusta su Julián.
0: Sí.
1: Ay, Julián.
0: Además, también él va gratis.

0: Tiempo de hacer una pausita. Regresamos, señoras y señores. Quédense con nosotros. Estamos en vivo en este show que te da para arriba. Así que comuníquense con nosotros. 55-51-668-929.
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3: Ya son las 6 de la mañana con 56 minutos.
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1: Ve, mamuchín.
2: Sigue.
3: Gracias, mi gallín.
2: El turno es de tu papá.
3: Ya tenemos a Gilberto.
2: De tu papá, Dilla.
3: Gracias, rey. Gilbertito, buenos días.
4: Hola, buenos días.
2: Un gusto.
3: Tú aguántate, Alondra. Primero vamos con Gilberto. Gilberto, buenos días. ¿Cómo estás?
4: Hola, buenos días.
3: Esto es al revés. Bueno,
2: ese Alondra. Es Gilberto. Así habla Gilberto.
3: Gilberto.
4: Hola.
3: Oye, ¿de dónde hablas, Gilberto?
2: Primero bájenle al radio. Luego, sí. Segundo, Gilberto, disculpa a mi queridísimo Adrián Padilla. Él está muy acostumbrado a escuchar unas voces muy varoniles, muy grandotas. Entonces como que no le cae el 20,
3: pues, mi querido Gil. Esa sí es Alondra.
2: No, es Gilberto. Ya, Adrián, déjalo en paz, ¿sí?
3: A ver, Gilberto, bueno.
2: Ya, basta. Llevamos años sufriendo esto mismo con Gilberto. Ya déjalo en paz.
3: ¡Gilberto!
4: Hola.
3: ¿De qué parte de la República nos marcas, mi querido Gilberto?
4: Del Estadio Azteca.
3: Órale, saludos a Santa Úrsula. Vamos a marcarle a Londrita, que hoy es su cumpleaños. ¿Cuántos cumple Alondra?
4: 16.
3: Órale. Alondra, buenos días.
4: Buenos días.
3: Y ahorita te hablamos de la Qué Buena, del único show que te da.
2: ¡Para arriba!
3: Ahora te presento al Cocodrilo Guzmán.
2: Hola, Alondra.
3: A Luis Martínez el Gallo.
1: Hola, mi amor.
3: A Adrián Padilla el Mamut. ¿Qué ha habido? Y juntos los cuatro te deseamos muchísimas, pero bien artisisísimas.
2: ¡Felicidades! ¡Ay, Adrián! ¡Calla!
3: ¡De tu mero barrio! ¡Te

0: gato Londra.
1: Y ahora sí, Gilbertito, prepárate para decirle las palabras a tu hermanita. Y tú, Alondra, prepárate porque esta dedicada
0: es para ti.
1: ¡Adelante, Gilberto!
2: José Padilla. Es Gilberto la Gilbertona.
3: Te agradezco porque siempre has estado con nosotros, que tú eres una luchona, siempre te ha pasado, tú siempre has salido adelante y que te amo mucho.
0: Qué bonito.
1: El mamucho que yo no tengo nada que ver ahí.
0: Mi querido Gilbert, qué bonito que tengas este detalle con Alondrita. Alondrita, 16 años, parecen pocos, pero ya hablan de una pequeña mujer que debe ser muy inteligente, nena. Que tienes que cuidarte mucho. Que tienes que aprender a navegar en esa barca que Dios te dio como vida en este gran océano que se llama mundo. Y que no siempre va a ser tan fácil, pero tú puedes, Alondra. Confiamos en ti.
4: Muchas gracias.
0: De nada, ya me dormí, bye.
1: Callito, ¿algún consejo espiritual para Alondra?
2: Para Alondra, mi amor, qué bonita voz tienes. Para Gilberto, mi rey.
0: Qué bonita voz tienes.
2: Qué bonita voz tienes.
1: Gilbertito.
3: Sí, bueno.
1: ¿Algo que quieras agregar, papas y refresco grande?
2: ¿Cuántos años ya tiene Gilberto? A ver, para empezar.
1: 18.
3: No, yo tengo 15.
1: Ah, muy bien, es que todavía no le ha cambiado la voz en ese proceso, al ratito va a hablar como el perro Bermúdez.
0: Alondrita. Si no hablar así, ¿cuál sería el problema?
2: Claro.
0: ¿No? Te hago una pregunta sincera.
1: No, yo no lo estoy criticando.
0: Si no logra tener,
1: estoy haciéndole una
0: observación. Y si no logra tener una voz bien varonil como la tuya, ¿qué? ¿Está mal?
1: Mi vida.
0: Yo tengo una voz varonil. Chillona. A mí se me ha confundido muchas veces. Hay gente que ha dicho que soy mil cosas.
1: ¡Tranquilo!
0: ¿Y sabes qué? No, no importa, porque yo soy una mujer como cualquiera, con defectos y virtudes, con amor y desamor. Suave como gaviota, pero feliz como una leona, tranquila y pacificadora, pero al mismo tiempo irreverente y revolucionaria, feliz e infeliz, idealista y soñadora, sumisa por condición, más independiente por condición, porque soy mujer.
5: ¿Ya merito?
0: Ya me voy.
1: Si quiere escucharla completa, se llama Mudanzas con Lupita D'Alessio. ¿Y algo que quieras agregar, Alondra, ya para escuchar tu rolita o ya nos vamos?
2: El Coco D'Alessio.
4: Que muchas gracias a mi hermano, que lo amo mucho y siempre voy a estar para él.
1: ¡Qué bonito!
0: Gracias por la moto.
1: Pues aquí está tu canción, se llama Regalo de Dios y viene acompañada de una última pregunta.
2: ¡Ustedes!
0: ¡Y nosotros vamos!
1: ¡Para arriba!
2: Son las 7:12.
1: 7:12 a.m. Pide tu dedicada al 5551-668-929. Estamos para servirte tu gallito, tu coquito y tu mamochín.
0: Adriana.
1: ¿Qué pasó?
0: Tú espérate, Manuel. Adriana.

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1: Son las 7:15.
0: Únicamente 45 minutos para que sean las 8 de la mañana. Vámonos para arriba
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1: Pues sí, ya sí, tenemos ganadora sí. De la Casa de los Famosos.
2: ¿De qué más podríamos hablar hoy?
1: Y esta
2: es la información.
1: Mariana Ochoa consolida como la ganadora final de los 4 millones de pesos más comisiones comerciales
2: ¿sí?
1: Y todo lo que le pudieron haber pagado extraordinario. Oye, pues sí, lamentablemente para muchos del fandom de L.S. Pérez, para muchos del fandom de Karina Torres, para muchos del fandom de Gema, de Yair.
2: Para muchos que somos del fandom de Yair.
1: Pues mira, lamentablemente
3: yo quería que ganara Yair,
1: no ganó también. Su gallo, pero en esta ocasión se lo lleva Mariana Ochoa. Ok, lo que comentan en redes sociales, ya sabes, salió el Edwin Cass, salió Johnny Cass, Pepe Cass.
2: Bien enojados.
1: Y todos los Cass diciendo que, pues lamentablemente, es un fraude, ¿no? Ellos lo comentan así, ellos externan que hasta su punto de vista es un fraude que haya ganado Mariana Ochoa. En cuanto a otros personajes como L.S. Pérez y Gema, cuando no, pues sí, deciden a la ganadora, cuando dicen quién se lo lleva.
2: Ay, es no, más, la carita, mano, del S.
1: Cara que tenían.
3: La sentía ganada.
1: Sí, pues sí, pero pues, lamentablemente.

0: no fue así. A lo que mucha gente también externa, mira, Mariano Ochoa, quieras que no, aguantó vara en los últimos días.
1: Yo quisiera apuntar algo ahí rápidamente, Javi, si me permites.
0: Claro.
1: La neta es que yo creo que Mariana Ochoa debería de guardar 200 mil varos de ese premio en un sobre y 200 mil en otro. Y con su puño y letra ponerle ahí para ese Pérez, gracias. Para Gema, gracias. Y mandárselos a su casa. Porque si Gema acaba ganando, muy seguramente es porque estos dos personajes se encargaron de convertirla en mártir, porque sí la bulearon hasta que se hartaron. Y la verdad es que fue una agresividad muy pasiva, como muy por encimita, pero no dejaron de fregarla nunca, gallo, la neta, ¿eh?
0: Pues sí, mira, como comenta, ¿no? Cuando no gana su favorito, todo es fraude. Si pues, hay mucha gente que se molesta y demás. El primer lugar, muchos dicen que también es bien merecido, ya que Mariana se mantuvo fuerte, educada y con mucha clase, incluso cuando la trataron mal.
2: Oye, Gallito, y pregunta para ti directa y personal, ¿tú quién querías que ganara?
0: Yo para mí creo que se la hubiera llevado Yair.
1: ¿Tú, Mamut?
2: También, pero ya lo habían eliminado desde hace rato.
1: Eso es lo curioso. Yo también. Y si le preguntas a una gran cantidad de la población, también te dirían que Yair. Ahora, hay que ser muy sinceros.
2: El Memo Schultz también me gustaba, pero ya lo sacaron mucho antes.
0: Ahora, ¿y su juego también te gustaba?
1: A Memo Schultz lo sacaron mucho antes, pues sí quedó segundo.
2: Por eso. O sea, el Memo, a lo que me refiero yo, que mi favorito era Yair y el segundo era Memo Schultz. Lástima que Mariana fue la que ganó.
1: Ok, entonces te decía yo, al final de
2: me cuenta... confundí en mi expresión, Gordo, perdón. Pero sí soy fan de La Casa de los
1: Ya
2: famosos.
1: Lo perdimos. Dije, oye, pero yo al final de cuentas lo que sí te puedo decir realmente es que hubo momentos icónicos.
0: Claro.
1: Cuando le piden a ese que le diga algo específicamente a Flor, que Flor literal le aventó un 6-7 en su jeta. Grave. Bien. Creo que el gran problema del ese es que es alguien que no puede ocultar sus sentimientos, ni para bien ni para mal. Entonces cuando estaba muy contento se le notaba mucho. Y cuando estaba de malas se le notaba más. Y ayer se veía muy de malas.
2: Su rostro desencajado, digo.
1: Sí, y al final de cuentas es el que acaba levantándole la colita a Mariana para que pudiera abrazar a su familia con la bata que traía. Él es el que toma la... O sea, también tuvo un momento de caballerosidad, vamos.
0: Claro.
1: Mira, al final de cuentas es un juego, sí. Es un programa, sí. Es un show, sí.
2: Son como bien dice Gallo.
1: Y como bien dice Gallo, siempre al final de cuentas, pues, si no gana el que tú quieres... Vas a alegar que no es derecha a la flecha.
0: Sí, pues sí.
1: Pero yo hubiese sido muy feliz si hubiese sido Yair, pero igual el aplauso grande y todo nuestro afecto para Mariana Ochoa. No sé si bien merecido, pero sí bien ganado.
0: Bueno, pues Mariana Ochoa, te mandamos un besote, que la paz chido y como bien comentábamos, el cocodrilo y un servidor. Verdaderamente todo sigue igual. Así claro. Que haya ganado quien haya ganado, claro. Nosotros seguimos con nuestro mismo sueldo.
1: Efectivamente.
0: Con nuestras mismas cosas, sí, con señor. Nuestras mismas deudas.
1: Sí, señor.
0: Y mira que...
1: Y la única que tiene 4 kilos en su bolsa hoy, más de lo que tenía ayer, se llama...
0: Mariano Ochoa. Así de fácil. Cuídense mucho, pórtese bien, y todo esto sucedió
2: en un día como hoy.
3: Esta fue la nota del día.
1: Nos vemos en el 2027.
2: Son.
0: ¿Cómo? ¿Ya te vas?
1: No, o sea, en la siguiente temporada.
0: Ah, ya.
1: Ahora vean la granja, mi casa, Azteca.
0: Manito.
2: La 723.
0: Para arriba.

0: hacer una pausita, regresamos. 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
2: Regresemos, mamucho. ¿Dónde pido dedicada o dónde pido mi rola que me da Pa' Arriba?
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0: Son las 7:25.
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0: famosa reflexión del Mamut Padilla.
1: Hoy presentamos Las huellas en la arena. Una noche soñé que caminaba por la playa con Dios. Durante toda la caminata, muchas escenas de mi vida se iban proyectando en la pantalla del cielo. Con cada escena que pasaba, notaba que unas huellas de pie se formaban en la arena. Unas eran las mías y las otras eran las de Dios. A veces aparecían dos pares de huellas y a veces un solo par. Esto me preocupó mucho, porque pude notar que durante las escenas que reflejaban las etapas más tristes, dolorosas, difíciles de mi vida, cuando me sentía apenado, angustiado y derrotado, solamente había un par de huellas en la arena. Entonces le dije a Dios: Señor, tú me prometiste que si te seguía siempre, caminarías a mi lado. Me dijeron que tú estarías conmigo siempre en las buenas y en las malas, hasta el final de los tiempos. Sin embargo, he notado que en los momentos más difíciles de mi vida, solo hay un par de huellas en la arena. ¿Por qué? Cuando más te necesitaba, tú no ibas caminando a mi lado. Entonces él me respondió: Querido hijo, yo te amo infinitamente y jamás te abandonaría en los momentos difíciles. Cuando tú viste en la arena solo un par de huellas, es porque yo te cargaba en mis brazos. Esas son mis huellas, no las tuyas. Así de simple, yo te iba cargando en mis brazos cuando tú no podías más. Cuando sientas que estás completamente solo y desamparado, recuerda que Dios te lleva en sus brazos mientras pase la tempestad.

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1: Hola, miren lo que días. Se avecina a la vuelta de la esquina. Viene Diego rumbeando.
2: Hola, buenos días, ¿listo para jugar? Oye, baby, ¿me prestas 2 pesitos? Para que me alcance para mi lunch. ¿Quién quiere dinero para su lunch? Chumpollito, ¿cómo participo?
1: Al 55 51 668 929.
2: Se comunican para jugar ahora.

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1: Vamos a jugar. A ver quién se comunicó. Hola, buenos días.
2: Hola.
1: Hola, ¿cómo te llamas?
2: Renata.
1: Hola, Renata. ¿Cuántos años tienes, Ren?
2: Pues yo 8.
1: ¿Y en qué año vas?
2: En tercero.
1: ¿Y cómo te llamas completo con tu apellido? A ver, dímelo.
2: Renata Rojas Larios.
1: Renata Rojas Larios, me gusta tu nombre, suena muy musical, vientos. Oye, por tus primeros 50 pesos te pasó el chumpullo, ¿va?
2: Va.
3: Por tus primeros 50 pesos, dime, por favor.
1: Por favor.
2: Por favor.
3: Dime cuándo se celebra el día de la Navidad.
0: 5. 4.
2: 24 de diciembre.
1: No, uno después.
0: 1.
3: 24 de enero.
1: 25 de diciembre, estupendo, justo a tiempo, casi pierdes, como di, cuidado. Ok, lleva 50, Renato, vas por 100, ahí te quedas.
2: Voy por 100.
1: Ok, Renato, pon atención, es cálculo mental, ¿listo?
2: Sí.
1: 5 más 5 más 3 más 2.
2: 15.
1: Sí, muy bien, 15. Bien, Renato, ya llevas 100 pesos. ¿Vas por 150?
2: Sí.
1: ¿Te paso Chumpollo?
3: Por 150, dime, por favor.
1: Por favor.
2: Por favor.
3: Dime, ¿cuándo se celebra el Día de la Raza?
0: 5, 4, 3,
2: 12 de octubre.
0: 2, 1.
2: 12 de octubre.
1: ¡Ay, muy bien! 12 de octubre. ¡Felicidades! Respondido. Ok, Renato, ya tienes 150. ¿Vas por 200 o ahí te quedas?
2: Voy por 200.
1: Por 200 pesos, Renato, pon muchísima atención. Tienes que decirme 4 figuras geométricas. 4.
0: 5, 4, 3, 2,
2: 1. Cilindro, cuadrado, triángulo y círculo.
1: Ok, sí, perfecto, ya llevas 200. ¿Vas por 250, Renato? ¿Ahí te quedas?
2: Voy por 250.
1: Por 250, te pasé un pollo.
3: Ahí te va, dime por favor.
2: Por favor.
3: Por 250, dime. ¿Cómo era conocido Benito Juárez García?
0: 5.
2: En el mérito de las Américas.
4: ¡Felicidades!
1: Estupendo, muy bien. El benemérito de las Américas. Bien hecho, Renato. Ya llevas 250. Vas por 300, que es nuestro premio mayor. ¿Y te quedas?
2: Voy por el premio mayor.
1: Va, por 300 pesos para tu lunch. Y pon muchísima atención, ¿ok?
2: Ok.
1: Tienes que decirme cuáles son las dos principales partes que conforman una oración en español.
0: 5, 4, 3,
2: sujeto,
0: 1.
1: ¿Y? ¡Chin! Ya perdió.
2: Ay, no.
1: ¿Qué hacemos, Chumpollo?
3: Pues que se lleve su dinero.
1: Ok, que se lleve sus 250 pesos. ¡Felicidades, Renato! La respuesta completa era sujeto y predicado.
3: Ok. Pero lo hiciste muy bien, la verdad, ¿eh?
1: ¡Felicidades, Renato!
3: Que no te hayan sabido soplar es otra cosa, pero bueno. ¿Qué canción quieres oír?
2: El mundo de caramelo.
3: El mundo de caramelo, donde todo sepa algodón. Aquí te lo dejamos y antes una última pregunta.
1: ¿Tú y nosotros vamos? Pa' arriba. Oye, y en el rap que nos digan hoy, ¿cuál es el postre que más les gusta en el mundo?
3: Va, 748.

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1: ¡Pube!
2: ¡Mande!
1: ¡Vámonos tendidos con el rap de la escuelita!
2: Ok, nos tenían que decir qué postre les gusta más en la vida.
1: Yo.
3: Un pincho, un pollito. Mi postre favorito es los waffles.
2: Ok, los waffles también.

0: ¿qué nos me los va a hacer?
1: ¡Hola, hola!
2: Chumboyita, me llamo Esteban y mi hermano se llama Vale. Nuestros postres favoritos son hockey y pan. ¡Saludos!
0: ¡Hockey y pan! ¡Saludos!
3: ¡Hockey y pan!

0: cócteles que me hace mi jefa.
1: ¡Qué bonito que son de fresa!
0: Bueno,
1: uno más, uno más. Échale, para allá.
2: Mi postre favorito es el panqueque de Don Pope.
1: ¿Los panqueques de Don qué? ¿Los panqueques de Don Pope? A mí también. Ok, aquí voy. Los panqueques de Don Pope me parecen deliciosos. Siempre que desayuno los sigo muy mal para vos. Yo digo lo que siento porque los panqueques me parecen deliciosos. Siempre, siempre, siempre. Mi mamá me dijo, mi papá también. No comas muchos panqueques porque te pueden hacer que te pongas súper gordo. Pero yo sé que no. Porque hago ejercicio siempre, sí, señor.
0: Otro más, otro más.
1: Uno más para un polluelo. Vámonos, vámonos.
3: Hola, pollito, soy Joshua. A mí me gusta la nieve de postre.
1: La nieve de sabores. Qué rico. Que me sabe con cañones. Échale un pollo a la nieve.
0: La nieve de sabores, me gustan de colores. Yo como las nieves, me gustan a mí. Los helados me como de chicles también. Me gustan los helados de pandita, sí.

0: por hoy ya no hay más. Me gusta lo que haces para poder comenzar. Tenemos que decir que aquí nos vamos ya. Pupi Chumpollito te dicen adiós. Gracias por todo. Y sin querer ya nos vamos hoy.
1: Esto es para arriba.
0: Oye, Chumpollo, gracias.
2: Gracias a toda la banda. Oigan, ahorita prepárense porque viene el ganalana para los grandotes, ¿eh? Viene mucho billete.
0: Sí, me divertí.
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0: En México la 7.55.
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0: ¡Billete, papá, billete!
1: Y el billete se gana muy sencillo y es cortesía de...
0: ¡La casetera!
1: Efectivamente, muchachos, la casetera está obsequiando lana. Aquí en la Ganalana, de 100 en 100 se ganan miles. Y es tu conocimiento musical y tu conocimiento de cultura general lo que te pone el dinero en la bolsa. ¿Listos para jugar? Marca ahora mismo 5551-668929. 5551-668929. Buenos días, ¿quién habla? Hola. Bueno. Sí, ¿cómo te llamas, hermano?
2: Hola, buenos días, Manuel.
1: Manuel, bienvenido, ¿estás listo para jugar?
2: Sí.
1: Carnal, tus primeros 100 pesos con pregunta del mamucho. Adelante, mamut.
3: Pregunta básica de cultura general. ¿Estás listo, carnal?
2: Sí, sí, sí.
3: Por 100 pesitos, dime, ¿cuál es el océano más grande del mundo?
4: 5.
2: ¿El océano Pacífico?
3: 4. ¡Es correcto! 3. ¡Muy bien, muchachito, muy bien!
5: ¡Felicidades!
1: Va, carnal, ya traes 100 en la bolsa. ¿Vas por 200 o ahí te quedas?
2: Voy por 200.
1: Por 200 te paso el gallufi, Martinufi.
0: ¡Qué bonito! Vámonos tendidos entonces, señoras y señores. Mi rey, te doy una palabra. Me cantas una canción donde venga esa palabra. ¿La quieres fácil o difícil?
2: Ponme la fácil, por favor.
0: Ay. Dímele cantando con la palabra pancita.
2: Es mi pancita que revolotea, mariposita.
5: 3.
0: ¿Qué más? ¿Qué más?
1: ¿De qué?
2: Revolotea.
1: Nah, pero sí, sí, la verdad es que sí. Muy bien, carnal, ya llevas tus primeros 200 pesos.
0: Órale, hoy viene bien barco el coco.
1: Nah, pues sí, ya llevaba un cacho de la estrofa. Nada más se equivocó en revolotean qué.
0: Este nomás le dan un cacho y vámonos.
1: Ahora. Ya está, ajá, carnal, sí, llevas claro, 200. Vas por 300, ahí te quedas en conservas, comodín.
2: Por 300
1: varos, tienes que decirme cómo se llama y quién la canta. Flaco, adivina la canción.
6: 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Vendrás a ver.
5: 5.
1: Muy fácil.
5: 4. 3.
1: Carnal, no me digas eso.
5: 1.
3: Ya perdió su comodín.
1: Hijo, mi rey, no me hagas esto. ¿Quieres más tiempo o quieres otra rola?
2: No, otra canción, por favor.
1: Mi niño, esa chía otra parte, carnal.
2: Sí.
1: Y es Heavyweight Group. Ok, carnal, listo. Vamos a hacerlo otra vez. Va muy fácil, es para ti, 300 pesos. ¿Cómo se llama y sí, quién la canta? Adivina la canción.
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5: 5.
2: Amo su inocencia de
5: 4.
2: Los Ángeles Azules.
1: ¡No!
5: 3.
2: 2. Unos 17 años de Los Ángeles.
1: ¡Axel! ¡No manches, mijo! ¡Casi lo pierdes todo!
5: ¡Viva!
1: ¡Abusado, mano! ¡No manches, me espantaste mucho! Ya llevas 300, vas por 400 o ahí te quedas, ya no tienes comodín.
2: No, yo creo que ahí me quedo.
1: Juégale, 400, mínimo la mano, sé que se puede.
2: No, ya hay con 300 ya.
1: Mamamu, tus preguntas también son sí.
2: No, me va a hacer perder.
1: Nah, yo hablo con él. Hazme caso, juégale.
2: ¿De qué va a ser?
1: ¿De qué la quieres?
3: De lo, es que más. Tú, de lo que tú me la pidas.
1: De la que tú, de la que tú, de la que tú.
2: Bueno, a ver, de fútbol, ¿no?
3: Órale.
1: Va, por 400 cámara. Varos, mamucho, a ver.
0: Dijo de fútbol, no.
3: Por. Sí, no, dijo de fútbol, sí o no.
1: Sí, es
3: mira,
1: cierto.
3: Como queremos que ganes, ahí te va, facilita.
2: A ver si es cierto.
3: Dime, por favor, el nombre del portero que la regó bien gacho contra Estados Unidos en el último partido.
1: No, ni digas.
5: 5.
2: Malagón.
3: No.
5: 4. 3.
2: Ah, no, ya la arranqué.
5: 2.
3: ¡Ay, tan tarugo! ¡Sí!
1: No manches, casi pierdes el dinero, segundo. Mijo, qué bárbaro.
3: Oye, ¿qué le pasó al Tala que vimos en el Mundial con el que vimos en el último partido?
1: Pues como que qué, pues jugó contra un equipo que lo superó Manchín. Oye, 3-0, qué vergüenza.
3: No, pero bueno, me retiro mis comentarios para el ratito que esté con Giancarlo Vital.
1: Ah, o sea, no quieres hablar con nosotros porque no sabemos
3: de... No, porque luego me van a regañar por hablar de fútbol.
1: Ya está bien.
3: No es.
1: Carnal, llevas 400, vas por 500 o ahí te quedas, sigue el gallo.
2: Ya, ahora sí, con 400, ya.
1: Gallo, dile algo, hombre.
0: Pues dice que no, ya, ¿yo qué?
1: Carnal, gallo la pone facilita si le dices, gallito bebé, ¡ah! Y ya ganas.
2: No, así está bien, con 400.
1: Hermano, juégale, por 500 pesitos.
0: Siente que puede perder.
2: Sí, voy a perder.
1: Échale, bueno, es más, que sea por 600.
2: No, así, con 400.
1: 700.
2: No, no, no.
1: 800.
2: Con 400.
1: 1000.
2: No.
1: Ni un peso más. 1000 pesos y es, adivina la canción. Ah, no, ¿verdad? Es Dímela Cantando con el Gallo. ¿Sí o no? 1000 varos, mijo. Y le dices, gallito, bebé.
2: Ok, va.
1: Va, por 1000 barotes, Gallufi, es tuyo.
0: Por 1000 pesos, mi rey, te doy una palabra, me cantas una canción donde venga esa palabra. ¿La quieres fácil o difícil?
2: Gallito, bebé. Gallito, bebé, ponme la fácil.
0: Ah, gordito.
1: Gallito, bebé.
0: Dímela cantando con la palabra nunca.
5: 5.
0: Está bien 4, fácil, ¿eh?
1: Nunca.
5: 3.
1: Échale.
2: Nunca te voy a 2, olvidar. Por los amores que tenemos.
1: No, pues ya valiste. Hermano. No me dejes nunca, nunca. Por tu amor me estoy muriendo.
3: Había como 10.714 canciones que nunca, según ChatGPT.
1: Nunca es suficiente para mí.
0: Tin, tin, tin, tin.
3: Porque siempre espero más.
1: Carnal, neta, te voy a decir una cosa, ¿eh? Y va de corazón. No. Queríamos que ganaras, hijo. O sea, la palabra estaba muy sonsa. Pero pues bueno, puedes jugar todas las veces que quieras, mijo. Hay que controlar los nervios porque la rola estaba muy sencilla.
0: ¡Chale! Damos un beso, gordo.
1: Yo quería que se llevara el billete en las
3: Yo
1: manos.
3: También, por eso se la pusimos
1: Te lo
3: bien.
1: Juro que sí.
0: ¿Sí? Nunca te diré
3: las
0: adiós.
3: Las 8 de la mañana.
1: ¿Por qué cuando queremos minutos. Regalar el varo nos salen los tarugos? No, no es cierto, mijo, estoy jugando.

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1: Son las 8 con 16 minutos.
0: 8 con 16 minutos. 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
1: Si el tronco está guango y astillado, es porque le sacaron más palos y leños de los indicados. Si el tronco está guango y astillado, es porque le sacaron más palos y leños de los indicados.
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2: Son las 8:19.
1: Saludos a los amigos leñadores. 8:19.

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3: Ya son las 8 de la mañana, con 22, 8:22.
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7: La Qué Buena, buenos días.
20: Hola, hola.
21: Hola, hijos de la mañana. La rola que me da para arriba es la de Voy a Danzar de Pequeños. Un saludote, gracias.
7: ¡Órale!
20: Complaciendo con cariño.
19: 829.
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1: Son las 8:32 en México.
2: Únicamente 28 minutos para que sean las 9 de la mañana.
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2: Y para ganar billete se marca directo a cabina. 55-516-6899. Pero, Mamuchino, el billete es cortesía ¿de quién?
3: ¡La casetera!
2: Efectivamente, para ganar con la casetera, responde correctamente las preguntas para que te lleves este gana lana. Buenos días, hola, hola, ¿quién habla? Hola. 92.9. Bienvenido, hermano, ¿cómo te llamas?
4: Enrique Ochoa Ávila.
2: Quique, ¿de dónde nos llamas?
4: De acá, de la Ciudad de México.
2: Va, Quique, 100 pesotes para ti con el Mamut Padilla.
3: Estamos listos para ganarte tus primeros 100 pesitos. Pregunta básica de conocimientos generales. Dime, ¿cuál es el primer número primo?
0: 5.
2: Ah, caramba, 4, primo.
3: Sí, el número 3, primo, el primero, 2, ¿cuál es?
4: 1.
3: No.
0: 1.
4: ¿Pero?
3: No. El 2, carnal.
4: Ah, sí, cierto. Ah, sí,
3: el primer número primo, pues es el 2, pero bueno, ya perdiste comodín.
2: Ay, mi ahí carnal, no empecemos con problemas, hombre.
3: Dime, por favor, ¿cómo se llama el golfo que baña las playas de Veracruz?
2: Hay un golfo que baña, qué rico.
4: ¿Golfo de México? 4.
3: ¡Es correcto! ¡Wow! Que el señor Trump le quiere cambiar el nombre, pero sigue siendo el Golfo de México.
2: Pues según él ya, ¿no? Ahora sí que yo no sé, pero según
3: él... Usted le dice que el Golfo de América, pero para nosotros es el Golfo de México.
2: Va, ya llevas 100 varos, pero ya no tienes comodín. ¿Vas por 200 o ahí te quedas?
4: Sí, vamos por 200.
2: Te comunico al Gallo Martínez.
1: Por 200 pesos te doy una palabra, me cantas una canción. Donde venga esa palabra, ¿la vas a querer fácil o difícil?
4: Gallito bebé,
1: tómame
4: la fácil.
1: ¡Amor!
2: Gallito bebé.
1: Ahí te va, gordito. Dímela cantando con la palabra amor.
0: 5.
4: Amor, amor, amor.
0: 4.
4: Amor, amor,
0: 3,
4: amor.
0: 3.
4: Ay, ay, amor. 1. No sé qué tiene tu mirada.
1: ¿Qué óvole con ese mix?
4: Más y más.
1: ¿Qué hacemos?
2: ¿Ustedes qué opinan?
3: Pues yo opino que empezó mal, pero terminó bien. O sea, yo le diría que sí.
2: ¿Tú, Gallo?
1: Pues si Padilla dice que sí, pues ya qué le decimos.
2: Bueno, pues venga, entonces sí. ¡Sí!
3: Ya tienes 300 pesos, pero ya no tienes comodín.
2: ¿Cómo que 300? Lleva 200, mijo.
3: Ok, 200, pero ya sin comodín.
2: Sin, o sea, ya llevas perdió el 200, comodín desde carnal, la primera. Ya no tienes comodín, vas por 300 o ahí te quedas. Seguiría yo, cálculo mental. ¿Sí o no?
4: Sí, vamos por todo.
2: Va, cálculo mental, por 300 pesos. Prepárate, ¿listo?
4: Va.
2: 7 por 5, más 6, más 9, menos 10.
4: 44.
2: No, señor.
0: 4, 3,
4: 2,
0: 1.
2: 7 por 7.
4: 49.
2: Más 10. Digo, más 9.
4: 59.
2: Menos.
4: 7 por 5, ¿no?
2: ¿Mandé?
4: Yo escuché 7 por 5.
2: Por eso 7 por 5, 35. Ajá. Más 9.
4: 44.
2: Más 3.
4: Ah, sí, no lo escuché. Eso fue que no escuché
2: más. Menos 7. Más 1 por 4. Carnal. ¡Ah! ¡Sí!
1: Solo el Coco entendió sus números.
2: No, se me olvidó la pregunta, mejor se la di por buena. Es que la respuesta era 40, pero no, bueno, está bien. Carnal, vas muy bien. Ya llevas 300, 2 por 400, te pasa el Mamuchito, adelante.
3: ¿Vas o no vas?
2: Sí, va, dijo que va por todo, ¿no oíste?
3: Muy bien. Ahí te va, por 400 pesos, dime, ¿cuál es el cuarto estado de la materia, además de sólido, líquido y gaseoso?
0: 5. 4.
2: No, no, no, no, no. Sí, claro.
3: ¿Cuál es el cuarto estado de la materia después del sólido, líquido y gaseoso?
4: Sólido, líquido y gaseoso.
3: El cuarto estado.
1: ¿Cuál?
5: No. Empieza con P, carnal, empieza con P.
1: Aguascalientes.
5: No.
3: Es el plasma, mi rey. Suerte para la próxima.
5: No manches. Adrián, ¿por qué? O sea, a ver. Carnal, ya ni modo, ¿no? Ya, la verdad es que tiene muchas oportunidades. Pero, Adrián, pregunta básica.
3: Sí.
5: O sea, ¿por qué si la casetera manda el billete, por qué no hacemos que se lo gasten, carnal?
3: ¡Mi vida! ¡Pues está fácil! No, esa la ves en tercero de primaria.
5: O sea, sí, pero pues si estás viendo que el chavo, o sea...
3: Esa es de tercero de
5: ¿tú
3: primaria.
5: Tú estás notando que perdió el comodín desde la primera pregunta, ¿por qué lo presiona?
1: Hijo, repite la respuesta, Padilla.
3: El plasma.
5: Soplas.
3: 8:41.

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2: Son las 8:48.
1: 8:48 minutos. 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

0: Gracias a la gran cadena que aquí se desconecta, se van a quedar con su contenido local. Nos vamos con las retromaduritas, así que quédate con nosotros a través de...
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3: Las 8 de la mañana con 51 minutos, 8:51.
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27: ¿Cómo andamos, familia de La Que Buena 97.1? Oigan, excelente lunes, iniciando la semana con el pie derecho, con todas las vibras posibles. Y mi coyote Joshua, ¿qué crees, carnal?
28: Dímelo, ¿qué crees?
27: Que
28: creo.
27: Ya tenemos ganador, que se lleva el recargón de gasolina.
28: Este lado, ¿cuál es su nombre?
29: Eduardo.
28: Oye, Eduardo, ¿cómo le hiciste para ganarte este recargón? ¿Por dónde andabas?
29: Andaba por la España, a la estación del tren. ¿Cómo le hice? Muy fácil, escuchando La Que Buena y poniendo atención y ubicando... ¿Dónde se encuentra?
28: ¿Cuál es la palabra mágica? Esa palabra que llegaste y gritaste para poder ganar.
29: Aquí suena La Que Buena 97.1.
28: Con esa palabra todos pueden llegar, ganar y Correcaminos. Vamos a andar en las calles de Guadalajara todo el día para que lleguen y griten.
27: Claro que sí, carnal, pues ya lo saben, ganar es muy fácil, así como mi compadre. Únicamente tienes que sintonizar La Que Buena, caerle con el coyote y el Correcaminos y gritar muy fuerte. Aquí suena
29: La Que Buena
27: 97.1.
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1: Aquí suena la que buena 97.1. Yo soy Karina Angulo. Muy buenos días. Arrancamos semana, lunes 5 de octubre. ¡Qué chulada de mes! Este miércoles nos vemos en la fiebre grupera. Bueno, tenemos mucho que compartir, pero primerito, buenos días. Gracias a Marco, que ya está aquí en el control operativo y que tú estás del otro lado y vas a hacer posible, pues precisamente, puras buenas. Mándame nota de voz, 33 36 15 17 72, para escucharte al aire y que disfrutes tu rola y ahorita te cuento el menú. ¿Sale? ¡Arrancamos! ¡Muy buenos días!
2: ¡Ay, ay, ay!
1: ¿Cómo les amaneció? ¿Cómo estamos? Son las 9:00.

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1: Oigan, estoy en vivo en TikTok, arroba aquí abajo Karina Angulo. Aquí estamos en un live y recibo su nota de voz. Oli, buenos días.
2: Muy buenos días, Karina Angulo, hermosísima Karina Angulo. Habla el Zarco de Ciudad Zapote, Beverly Hills, aquí reportándose. Feliz inicio de semana, que te la pases muy bien en esta semana.
1: ¿Tú también?
2: Y a ver si me puedes poner la del grupo Max, No Te Olvidaré.
1: No Te Olvidaré.
2: Para toda la raza de San Andrés, Jalisco, sí señor.
1: Ya
2: échale ganas, Karina, buenos días.
1: ¡Buenos días! Son las 9:03.
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1: Oigan, nos vemos este miércoles en el Auditorio Jalisco Benito Juárez dentro de las fiestas de octubre. El miércoles es la fiebre grupera. ¡Qué emoción! Un evento gratuito, solamente tienes que tener tu entrada a la feria, ¿sale? Buenos días, manden su notita de voz.
2: Aquí suena La Qué Buena. ¿Qué onda, mi Cari Mouse?
1: Cari Mouse,
2: soy Charlie de Oblatos. Quisiera saber si me puedes complacer con la canción de la nena. De Cosme Tadeo. Y okay. Un saludo para mi sobrino Abraham Cortés Rojas, que cumplió 6 añotes. Saludos.
1: ¡Qué chulada!
2: Desde Oblatos. Y aquí suena La Qué Buena.
1: Saludos para Oblatos. Mira, te voy a poner la de Benny Cosme. Y hablando de Cosme, Cosme también estará con nosotros en la Fiebre Grupera este miércoles. Sí, nos vemos en el Auditorio Benito Juárez.

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1: ¡Holi! ¡Buenas!
2: Aquí suena La Qué Buena 97.1. Hola, Cari, muy buenos días. Soy Nadia y quiero ver si me puedes poner la canción Si las miradas mataran de La Arrolladora.
1: Me la tengo.
2: Que tengan un excelente inicio de semana. Saludos.
1: ¡Abrazote! Nos vemos el miércoles, ¿eh? ¡No te hagas, no te hagas! A ti, a toda la pandilla. Nos vemos en el Auditorio Benito Juárez. Soy Karina Angulo. Esto es Puras Buenas. Ya son las 9:11.
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1: ¿Qué rola quieres? Mándame la notita de voz 33-36-15-17-72. Ese es el WhatsApp de La Qué Buena. Va de nuevo, 33-36-15-17-72. Ojo, en notita de voz para que te escuches al aire, ¿ok? Por ejemplo, ahí te va este audio. ¡Hola!
2: Aquí suena La Qué Buena 97.1. Quisiera ver si me pudieran complacer con la canción Lo Que Te Amo de Crecer Germán.
1: Me late.
2: Con dedicatoria especial para mi esposa Paloma Abigail Celis Valdés. Y aquí suena La Qué Buena 97.1.
1: Paloma, aquí está tu canción. Son las 9:14.
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1: ¿Quién se llevará el boleto doble para Muy Bobadilla para que se lancen al palenque de las fiestas de octubre? Regístrate 3336-151772. Ese es el WhatsApp de La Qué Buena. Ahí es donde tú te tienes que registrar, ¿sale? Me voy con más audios. Hola.
2: Buenos días, mi Karen Angulo.
1: Buenos días.
2: Aquí suena La Qué Buena 97.1.
1: ¿Qué pasó?
2: Feliz lunes, inicio de semana para todos.
1: Igualmente.
2: Oye, ¿me puedes poner la canción de Abeja Reina de la original Banda Limón, por favor?
1: Sí.
2: Y quiero mandar un saludo.
1: ¿A quién?
2: A mi compaye que se casó el fin de semana.
1: Ajá.
3: ¡Rapidito!
2: A la Turro.
1: Y a la mañana siguiente.
2: A Chuy.
1: ¡Ándale!
2: De parte de su compañero. ¿Eh? El Danny Baby.
1: No, bueno. No.
2: Y aquí suena La Qué Buena. Mi Karina Angulo, te mando un saludo. Buen día.
1: ¡Buen Gracias. Día! Son ya las 9 de la mañana con 18 minutos.
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1: Boleto doble para Moy Bobadilla. ¿Quién se lo va a llevar? Porque La Qué Buena 97.1 es la estación oficial del Palenque de las Fiestas de Octubre 2026. A través del WhatsApp tú te registras y en un rato más, ratito más, conoceremos ganador o ganadora. Por lo pronto, más audios. Buenos días.
2: Hola, hola, Cari. Muy buenos días, hermano. Oye, Cari, ¿me puedes complacer, por favor, con la canción de Moy Bobadilla? Ajá. La de Corazón.
1: Corazón.
2: Este, para ir calentando motores, sí, para ganarme ese vaso doble.
1: Ok.
2: Muchas gracias, Cari. Y aquí suena La Qué Buena, 97.1.
1: Ya estás, aquí está tu rola. Mira, hablando de eso, en las 9:22.
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1: Buenos días.
2: Buenos días, me comunico desde Amatepec, Estado de México. Oye, ¿me puedes complacer con la canción de Suerte Tenido?
1: Sí.
2: Ay, y acá en Amatepec suena La Qué Buena. Tengo una duda, ¿todavía hay programas de las dedicadas?
1: Sí, en para arriba, más temprano. Vámonos con tu rola, son las 9:25.

0: Aquí suena la Qué Buena 97.1. Yo soy Karina Angulo. Muy buenos días. Arrancamos semana, lunes 5 de octubre. Es una semana muy importante, especial, lo que le sigue para nosotros. Y espero que también para ustedes, porque nos vemos el miércoles en el Auditorio Jalisco Benito Juárez, dentro de las fiestas de octubre. Nos toca la fiebre grupera y la vamos a pasar muy bien. Para que nos sigas en las redes sociales, @quebuenaGDL, que ahí tenemos un chorro de información. Y bueno, yo les dije al inicio, a las 9, aparte de solicitarlos esa notita de voz para que se escuchen al aire con su canción favorita, pues también para que se registren, porque se va boleto doble para Moy Bobadilla. Este chavo que la está rompiendo durísimo, ¿cómo lo piden? ¿Qué voz tiene? Creo que va a llegar pues muy alto porque lo está haciendo bastante bien, ya se convirtió en un consentido. Tenemos boletos. Acuérdate que la Qué Buena 97.1 es la estación oficial del Palenque de las Fiestas de Octubre 2026. Y en el siguiente bloque nos vamos a ir a las líneas a ver quién se lleva este boleto doble para Moy Bobadilla. ¿Estamos? Ok, pero como arrancamos semana, a lo mejor andamos como con el ritmo todavía del fin, no sabemos cómo está la vialidad, el reporte de tráfico, y bueno, pues Codina es el experto. ¡Échale, Codina!
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0: ¡Buenas!
2: ¿Qué onda, Cari? Te saluda Beto Codina desde el Qué Buen Cóptero con el reporte vial. Buena noticia para quienes vienen del aeropuerto. Se restableció la circulación en la carretera a Chapala rumbo a Guadalajara tras el retiro del choque entre un auto y un tráiler. Sin embargo, la alerta se traslada al norte, a Zapopan, por un vehículo volcado en la plazola de Avenida Américas y Avenida Ávila Camacho en pleno centro histórico de Zapopan. Para agilizar tu traslado y evitar mirones en la zona, tus mejores vías de escape son Avenida Patria, Avenida López Mateos o Calzada Federalismo. Por otra parte, mucho cuidado con los hundimientos. En la Colonia Olímpica se mantiene el cierre total a la vialidad sobre 5 de febrero y Río Suchiate por un socavón activo, mientras que en Santa Cecilia se está formando un nuevo hundimiento en Genaro Codina entre Joaquín Amaro y Pepe Guízar, mientras que en la colonia Camino Real en Zapopan hay una intensa fuga de agua potable en Privada del Niño entre Avenida Guadalupe y Santo Tomás de Aquino. Te conviene conectar con mayor seguridad apoyándote por Avenida Revolución o Avenida Niños Héroes. Yo soy Beto Codín y recuerda, si el tráfico no se mueve, muévete tú, pero con cuidado.
0: De acuerdo, muévete tú. Gracias por este reporte, Codina. Yo soy Karina Angulo. Pausa y regresamos con los boletos. Boletos dobles para Moy Bobadilla.
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0: Son las 9:31.
4: La temperatura,
0: 19 grados.
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16: Ya estamos de regreso. Esto es Puras Buenas. Yo soy Karina Angulo, arroba guión bajo Karina Angulo, que por cierto estamos en vivo a través de El Tito. Oigan, notita de voz, ¿qué quieren escuchar? Buenas.
17: Aquí suena la que buena 97.1. Hola, Cari, buenos días.
16: ¡Holi!
17: Quisiera ver si me pudieras complacer con la canción Recuerdos en Común de Dios Muñoz y Alfredo Olivas. Bonito fin de semana, hermosa.
16: ¿Fin de semana? ¡Marihuaniza en la lengua! ¡No, espérate! Pues estamos arreglando la semana, Michelle. Tú también estás aquí conectada, ¿verdad? Te mando un abrazo. Bonito inicio de semana. Son las 9:38.
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1: Oigan, tengo boleto doble para Amor Bobadilla para que se lancen al palenque de las fiestas de octubre. Lo único que se requiere es que se registren y lo hagan correctamente, ¿sale? Hola. Hola.
2: Buenos días, Karina.
1: Buenos días.
2: Soy Javier.
1: Javier.
2: Quisiera si me podías complacer con la canción, la de El Águila Blanca con la banda MS. Y si no la tienes, entonces la de Caguates Pistaches.
1: Caguates Pistaches, no late.
2: Así suena la Qué Buena.
1: Ya estás, Javier. Caguates Pistaches, son las 9:42.
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1: ¡Buenas! ¡Buenos días! ¡Hola!
2: ¡Listo! ¿Qué pasó? ¿Qué pasó? Aquí suena La Qué Buena 97.1. Hola, Karen. Muy buenos días.
1: ¡Buenos días!
2: Te saluda el Dani.
1: ¿El Dani?
2: ¿Cómo estás?
1: Bien, ¿y tú?
2: Quería ver si me podías poner la canción de Antes que al mío,
1: Antes
2: que de Los Ángeles Azules. Y va con dedicatoria para mi noviecita hermosa.
1: ¡Ay, cuánto amor!
2: Carol Rodríguez. Gracias, Cari. Que tengas un excelente día.
1: ¡Excelente día también para ti! Aquí está tu canción, son las 9:45.

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1: ¿Quién está manifestándose a través del 33-36-15-17-72? Buenos días. La Qué Buena. Hola.
2: ¿Qué tal? Buenos días, Karina, Maus, Valle. ¿Podrías ponerme
1: Suéltame,
2: la
1: me lastimas.
2: De Nelly Ramírez, la de Todo lo Fue?
1: Ajá.
2: Saluditos.
1: Saludos.
2: Y aquí suena La Qué Buena.
1: ¡Saludos! Aquí está tu rola, son las 9:49.
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0: Aquí suena la que buena 97.1. Yo soy Karina Angulo. Buenos días. ¿Cómo están arrancando la semana? Estamos en vivo. Sí, Cari Valles, Cari Maus, como gusten, no importa, no pasa nada. Yo feliz de estar en esta cabina todas las mañanas. Lunes 5. Acuérdense que nos vemos el miércoles, ¿eh? 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Y ahora lo que me truje, chencho y chencho. Tengo boleto doble para Muy Bobadilla. Si tú te registraste, te vas a lanzar al palenque de las fiestas de octubre 2026, gracias a La Que Buena. A llamar a, o marcar al 33-36-15-17-72. Y también me marcas al 33-36-30-08-79, ¿sale? Marco la 15, la 30, la que quieras, porque las dos están sonando. Contesten bien. ¡Buenos días, La Que Buena!
1: Aquí suena La Que Buena.
0: ¿Qué más?
1: 97.1.
0: Muy bien. ¿Quién habla?
1: Denise.
0: Denise, bájale todo el volumen, por favor, Denise. Solamente escúchame. Listo. Por el teléfono. Denise, ¿cómo estás? Buenos días.
1: Buenos días. Bien, ¿y tú, Cari?
0: Muy bien, gracias. Cuéntamelo todo, Denise. ¿Qué te trae por acá?
1: Quiero boletos para ir a ver a Muy Bobadilla.
0: Interesadota. ¿Te gusta él o su música?
1: Los dos.
0: ¡Ay! ¡Gobiérnate! ¿Te registraste?
1: Sí.
0: ¿A qué hora?
1: Ahorita te digo.
0: ¡Ándale, ya rapidito!
2: ¡Rapidito!
1: A las 9.22.
0: 9.22. Estamos viendo si eso es verdad. ¿Sí le pusiste tu nombre?
1: Sí, aquí está, ya te puse a
0: hablar. Avisa, avísate, ando yo buscando a las 9.22. Guachuguara, Guachuguara, Londra, Guachuguara, Guachuguara, Guachuguara. ¿Con quién quieres ir?
1: Con uno de mis hermanos.
0: Pues esos boletos son tuyos. ¡Felicidades, Denise!
1: Gracias, Mari.
0: ¿En qué colonia nos escuchas?
1: De la Monumental.
0: ¿Cómo gritan en la colonia Monumental?
1: Aquí suena La Que Buena 97.1.
0: ¡Correcto! Muchísimas felicidades. 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
5: 97.1.
0: Oigan, me voy a la pausa. Regresamos con Llamando y Ganando. ¡Soy Karina Angulo! Tengo mucho dinero para que arranques bien la semana. ¡Gracias, Marco!
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0: Son las 9:57.
9: La temperatura
0: 21 grados.
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3: Aquí suena la que buena, 97.1, yo soy Karina Angulo. ¿Quién quiere chamba? ¿Quién quiere trabajo? Ojo aquí, porque ya es mañana. 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

días, yo soy Karina Angulo, ya estoy, pues sigo, ¿verdad? Porque llega a las 9 con puras buenas, pero ya estoy arrancando, llamando y ganando. Regístrate en el WhatsApp de La Qué Buena, porque este inicio de semana quiero que te lleves mucha, pero mucha lana. Arrancamos.

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1: Son las 10 con 11.
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0: aquí suena la que buena 97.1. ¡Buenos días! ¿Ya todo bien? ¿Ya les amaneció? ¿Cómo están arrancando la semana? Espero que muy, pero muy bien. Yo soy Karina Angulo, aquí estoy, como últimamente lo he estado haciendo, y tengo dinero, dinerito que quiero que te lleves, así que llame ya. 33 36 15 17 72 y 33 36 30 0879. ¿Cómo vas? ¡Márcame! Porque siempre cae bien, ¿no? Siempre cae bien una lanita extra. ¡Buenos días, la que buena! ¡Ay, qué feos modos! ¡Buenos días!
1: ¡Buenos días! Aquí suena la que buena.
0: Casi no te escuchas. Listo que te pegues al teléfono, por favor. ¡Buenos días!
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0: ¿Quién habla?
1: Trini León.
0: ¿Trini?
1: León.

0: Te escucha esto y me dices cómo se llama y quién la canta, ¿sale?
1: Sí.
0: Ahí te va.
2: ¿Cómo que te va?
3: 5, 4.
1: La soñadora.
0: Correcto, ¿y se llama la canción?
1: La calabaza.
0: ¡Sí! ¡Sí, sí, sí, sí! Muy bien. Ya tienes 50 pesos, Trini. ¿Estás lista para irnos por los 100?
1: Sí.
0: Ok, por 100 pesos, dime, ¿cómo se llama y quién canta esto?
3: 5, 4.
2: Me siento solo.
1: Sencillo.
0: No.
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0: No.
1: ¿Cómo se llama? Miguel.
0: No, oye, espérate, pues si no estamos jugando a la lotería.
1: Es que no se escucha muy bien.
0: Ahí está, mira. ¿Sí o no?
1: No, la verdad no.
0: Ok, fíjate, te voy a decir el nombre de la banda, pero tú me tienes que decir el nombre de la canción. ¿O qué prefieres? ¿Que te dé el nombre de la canción y tú la banda? Así es como te voy a ayudar esta mañana. ¿Qué prefieres?
1: A ver, el nombre de la banda.
0: La Inolvidable. Escucha.
1: Agua de la Llave.
0: ¿Cómo? ¿Cómo? ¡Trini!
1: Cuando te vayas de mí.
0: ¡No, Trini! ¡Ay, nos vemos! ¡Adiós!
1: Gracias.
0: Ay. Nunca olvidaré. Ok, márcame. Buenos días, la que buena. La que buena, buenos días.
4: Buenos días.
0: ¿Cómo se contesta?
4: Aquí suena la que buena 97.1.
0: ¿Quién habla?
4: Alondra.
0: ¿Quién?
4: Alondra.
0: Alondra, ¿cómo estás?
4: Muy bien, gracias.
0: ¿De dónde? Muy bien, gracias. ¿De dónde marcas, Alondra?
4: Desde Tonalá, Jalisco.
0: ¿Lista para participar?
4: Sí.
0: Ok, quiero que me digas, vamos a arrancar con 50 pesos, ¿eh? Por 50. ¿Cómo se llama y quién canta esto?
2: Suelta.
3: ¡Listo! 5, 4.
0: ¿Cómo se llama?
4: ¿Son de tu pelo, Los Ángeles Azules?
0: ¡Sí! Te tardaste mucho en contestar. Tienes que contestar en 5 segundos, ¿ok?
4: Ok.
0: En 5 segundos. Vamos por 100 pesos. ¿Cómo? Bájale el volumen, porfa. Solamente escúchame en el teléfono. ¿Ok?
4: Sí, listo.
0: Por 100 pesos, ¿cómo se llama y quién canta esto?
2: Contaré la historia de una famosa persona. Todos la conocen.
0: ¿Y la canta?
4: Los Tucanes.
0: Tienes 100 pesos, 100 pesos. ¿Estás lista para irnos por los 200 pesos?
4: Sí.
0: Ok, por 200 pesos. ¿Cómo se llama y quién canta esto?
3: 5, 4.
0: ¿Cómo?
4: El que te amó.
0: ¿Y quién la canta?
4: Flaco.
0: Solo que tenemos un problema porque ya te pasaste de tiempo, así que ya no tienes chance. Te la voy a dar por buena, pero ya no te puedes equivocar ni te puedes pasar del tiempo. ¿Estamos?
4: Ok.
0: Recuérdame tu nombre.
4: Alondra.
0: Alondra. Ya tienes 200. ¿Estás lista para irnos por 400?
4: Sí.
0: Dime quién canta y cómo se llama esto.
5: Voy para adelante.
3: 5, 4.
0: ¿Cómo?
4: Son los dos carnales.
0: ¿Y cómo se llama?
4: ¿Voy para adelante?
0: No. Ya le bailaste, Alondra. El envidioso y ya te pasaste de tiempo. ¿Sale y vale?
4: Sí, está bien.
0: ¡Abrazate, mi querida Alondra! Ay, no, es lo que les digo. Son ya las 10 con 20 minutos.
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0: Momento de hacer una pausa. 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Soy Karina Angulo, no me tardo.
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0: Ya son las 10:25.
2: La temperatura.
0: 22 grados.
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3: 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Yo soy Karina Angulo. 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
8: Son las 10:31.
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1: 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Las primeras personas que lleguen gritando se van a llevar sus regalos oficiales por parte de la Qué Buena. 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Así que, ¿cómo van? Son ya las 10:35.
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0: 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Yo soy Karina Angulo y estamos de manteles largos. ¡La Arrolladora!
1: Sí. Ya llegamos.
0: Buenos días, ya.
2: Buenos días.
0: Madrugando, guapos, claro, peinados, claro. Bañados, perfumados. Bueno, peinado yo no, pero ustedes sí. ¿Cómo están?
1: Es que don René. Don René nos regaña si no salimos como tenemos que salir del hotel, bien vestidos.
0: Como se debe.
1: Como se debe.
0: Como la vieja escuela, don René, ¿cómo le va? Buenos días.
3: Muy buenos días, yo soy René Camacho y pues aquí vamos a charlar un ratito y lo que nos preguntes te vamos a contestar.
0: ¡Ande! Empezó fuerte y potente.
1: Sin filtros, a lo que venimos.
0: Empezó potente la semana. Ana, ¡qué emoción! Saluden, estamos en digitales.
1: ¡Saludos!
0: ¿Estamos en Insta o en Face? En Insta. Ok. Entonces, ya saben, si no sale el cobre al aire, salen digitales.
1: Ah, claro.
0: O en tus redes. O sea, aquí
2: sí,
0: ya.
2: Estamos en las redes.
0: Estamos
2: también.
0: En una época en la que nada se esconde.
2: Tenemos que estar en todas, ¿no? Porque hay diferente público en diferentes redes. Igual aquí contigo, ¿no? Tu público. Y por eso venimos a invitarte el día de mañana. Va a ser un gran concierto. Creo que ya es como tradición, ¿no? La Arrolladora de Limón en este recinto tan bonito y tan importante. Y pues la vamos a pasar increíble. Somos de las bandas que fíjate que últimamente nos vamos temprano y nos subimos a los juegos, ¿eh?
0: ¿Ah, sí?
2: El año pasado me querían obligar a subirme un juego que no quería.
0: Ajá.
2: Pero a mí me da mucho miedo no tener el control de las cosas, ¿sabes? Subirme a juegos donde tengo control de las cosas. Pero el Max, haz de cuenta que lo llevan al parque. Es un niño como cuando van a Disney, haz de cuenta.
0: Pues es que es la edad.
2: A mí sí.
1: Perrón se la pasa. Me gusta, machín, la sensación de la adrenalina, todo el rollo. A mí sí, eso sí, me encanta.
0: Eso es muy de chavos, yo lo respeto. ¿Yo saben qué? Yo mejor me voy un poquito más tarde, pero yo me voy nada más a verlos a ustedes, la
2: después
0: verdad.
2: Después de una siesta, ¿verdad? Para aguantar toda la noche.
0: De mí no vas a estar hablando, suéltame, no, sí me lastimas.
2: Suéltame, sí me pasa. Pero la verdad es de que va a ser un gran concierto. Y sí, váyanse con tiempo, ¿no? Aunque no sea que se vayan a los juegos ni eso, pero sí váyanse con tiempo porque pues ya sabemos que de repente, con estos climas sobre todo, ¿no? Que de repente puede empezar a llover y sabemos que la ciudad de repente se pone un poquito pesado el tráfico. Hoy en la mañana me tocó batallar, don René venía manejando, me tocó batallar una avenida muy importante, no me acuerdo cómo se llama, pero la verdad que si quieren llegar temprano y alcanzar a escuchar todo el show, ¿no? Porque nos ha pasado que de repente entran un poquito tarde la gente y nos dice... Te faltó Los Puritos Huesos. No, hombre, compa, pues es que esa es la tercera canción que cantamos.
0: Claro.
2: O te faltó esta, o casi de entrada, para que sepa la gente, ¿no? Y no se vayan a perder esas canciones. De entrada cantamos, por ejemplo, Confesión, Los Puritos Huesos, Media Naranja. También de repente en la entrada metemos La Llamada de Mi Ex. Y son canciones que pues obviamente la gente quiere escuchar, ¿no? Entonces los invito a que lleguen temprano para que no se pierdan el show de principio a fin, porque va a ser un recorrido por toda la historia. Ojalá que nos den oportunidad de cantar, por lo menos acercándonos a las 3 horas. Ojalá que nos den permiso, ¿no? Obviamente hay que respetar si hay horarios, pero si nos dan permiso, sí cantamos unas 3 horas, ¿eh? Fácil.
0: Fácil. Oye, Saúl, es que es un repertorio tan grande, es un catálogo maravilloso, son tantos éxitos, tantos años, y bien lo dices, es toda una tradición, año con año que vengan. Aparte, algo clásico para nosotros los jaliscienses, pues es el Auditorio Benito Juárez, ¿no? Claro. Las fiestas de octubre tiene mucho significado para nosotros porque nos vamos con la familia, nos olvidamos un ratito de los problemas, la pasamos bonito, cantamos, bailamos, y que esté una banda como claro. Ustedes, como lo es La Arrolladora, bueno, pues es como la cereza del pastel, ¿no? Es pasarla bien, pero es ir a cantar y a lo mejor me olvido un rato del psicólogo, no sí. Voy esta semana, chill marín, no voy, pues acá desahogo, sí, ¿no? Acá no, canta, acá lo saco.
2: Por eso le dicen arrollaterapia.
0: Exacto.
2: Pero yo te voy a decir, hay gente que sale más dolida de como yo.
0: ¿Eh? Oye, ¿se puede salir más dañado?
2: Sí, se puede. ¿Sí, no? Hasta en problemado porque ya medio pedo y con las canciones de La Arrolladora a lo mejor y sí le marcas a quien no debe, no se sabe, pero... Sí. Yo no sé, ¿verdad? Es un lugar muy bonito, don René. Te podrá contar cuánto tiempo tiene la banda yendo ahí y las anécdotas tan bonitas que debe haber, ¿no, don René?
0: Don René, cuéntenos, cuéntenos.
3: Sobre todo cuando tocan la canción La Llamada de Mi Ex.
0: Uy, no. Ahí empiezan los problemas. Vida. No, bueno.
3: Imagínate, yo nomás estoy volteando así para abajo. A ver quién sale desgreñado.
0: Pero bueno, pero después a lo mejor con otra canción se componen las cosas.
3: Sí, no.
0: O sea,
3: no.
0: Es una rueda
3: hay
0: de...
3: unas canciones de amor, de desamor y de La Arrolladora y de todo, ¿no? Así es que si tocamos una canción así como Mi Doble Vida, al rato vienen los de greñones y al rato ahí se están apapachando porque les tocamos otra canción que les quedó muy ad hoc a la gente.
0: De eso se trata, la vida es eso. No, hay momentos tristes, a lo mejor hay alguien que está pasando por un duelo, una ruptura, hay alguna pérdida en algún sentido, y la una de las bondades maravillosas de la música, pues es precisamente eso, o sacarnos de ahí, o sea, incluso le podemos poner limoncito a la herida porque nos encanta también ponerla a veces, pero luego nos ponemos a bailar.
3: Pero por eso es arrollaterapia.
0: Exacto.
3: A veces
0: ¿con qué se acompaña? ¿Con whisky o con tequila?
3: Nos ponemos contentos y así es que... Así es todo, así es que todo el mundo sale contento.
0: Con lo que caiga, que se con lo que se deje.
2: No saque los pedos. ¿Con qué le guste acompañar las canciones de la arrolladora?
1: Con una morrita.
2: Al Julio. ¡Oye, una morrita! ¡Eso, hermano! ¡Bien!
1: No, mira, creo que siempre se ha dicho, no es una montaña rusa de emociones, por eso. Como lo dice don René, es una terapia. Al final de cuentas es una terapia. ¿Y qué haces en una montaña rusa? Pues son subidas y bajadas. Así como en un momento te aventamos una canción dolida, también aventamos una romántica y una para bailar y ya se baja la adrenalina y otra vez, así vamos. Creo que tocamos fibras muy sensibles, pero en todo momento te la pasas bonito. Y creo que una arrollaterapia es algo que no te tienes que perder. Y a toda la gente que nos está escuchando, los invitamos a que no falten el día de mañana y que vivan la experiencia arrolladora.
0: Sí, y mira, quien ya ha vivido un concierto de la arrolladora sabe que se tiene que ir bien cómodo, bien hidratado, que la tarde noche es joven, porque pues, hay que aguantar mínimo estar preparados para 3 horitas, ¿no?
3: Y la garganta seca como un perico.
2: Es cierto eso que dices, ¿eh? La gente que ya ha ido a conciertos de la arrolladora ya sabe.
0: Sí.
2: Yo sé que todos quieren ir guapos, ¿verdad? Con trajecito y todo el show. Así como venimos solos de la arrolladora.
0: Ah, sí, mira, y las redes no nos dejan mentir. Viene, pero en una pieza.
2: Pero te voy a decir algo.
0: Purita verdad.
2: Mira, parece. Nosotros tenemos trajezón y todo, pero
0: a ver,
2: mira. ¿Qué hubo,
0: todos? ¿También usted, don René?
2: Tenemos tenis.
0: A ver, ¿también usted, don René?
2: Porque ya sabemos que en cualquier momento
0: Julio Max.
2: El bailongo.
1: Todos traemos lo mismo, mira.
0: Es que, pero mira.
2: Medio mugrosos, pero así lo traemos.
0: Oye, es que.
2: Lo mío.
0: Qué importante es ir cómodos para bailar.
2: Sí, y las muchachas, obviamente, pues si van a llegar taconcitos o algo, o botas que estén cansadas o algo.
1: No tan alta, sí les recomiendo que
2: como en las bodas en el rancho, que llévense aparte unas chanclitas, unas pantuflas o algo, y porque yo sé que la van a pasar bien, van a bailar. Y ya aparte ya borrachitos van a tener que quitarse los tacones porque se pueden lastimar, etcétera, ¿no? Pero como quiera, gracias por ponerse bonitas para ver a la arrolladora.
0: Es que sabes que sí es muy importante, o sea, sobre todo claro. Para las mujeres. Ustedes saben que aquí en Jalisco les encanta echarse, bueno.
2: Son muy guapas.
0: Hay que producirse.
2: Exacto.
0: ¿Por qué? Porque el concierto se vive, es una experiencia, la cantas, pero también se ve en correcto. Las redes sociales, todo se va compartiendo por parte de ustedes, por parte de la gente, ¿no? Que los correcto. Está, que los va y los visita. Pues entonces todo el mundo quiere ir, pues quiere salir guapo.
2: Claro.
0: Pero a ver, las canciones.
1: Algo, antes de a seguir, ver. Algo que...
0: Ándale para acá, Julio, porque parece... Ajá, ándale.
1: Perdón, sí, es que... Max, estamos regañados, castigados.
0: Sí, estás castigado.
2: Sí vino, Max, sí vino,
0: algo,
2: sí vino.
0: Sí vino.
1: Algo
0: sí,
1: que ya, cabe ya. Recalcar, que las mujeres jaliscienses son hermosas sin maquillaje. Y no nada más las jaliscienses, todas las mujeres son hermosas sin maquillaje.
0: Todas.
1: Y sin peinar.
0: No, de mí no van a estar hablando, ¿eh?
1: No. Ahora sí, las canciones.
0: Las canciones. Oigan, no, Max, a ver, tú que eres como...
4: La nueva adquisición.
0: Eres la nueva adquisición.
2: Está medio seminuevo, ¿eh? No creo.
0: ¿Estás seminuevo?
2: Ya traigo unos kilómetros
0: recorridos. El nuevo de Temu.
2: No,
0: ¿Cómo te sientes, a ver, cuando tú estás pisando un escenario tan importante, pues todo lo que tienes que hacer ahí, esta responsabilidad, ¿cómo lo percibes? Max.
5: Sí, la verdad que es un partido importante el que tenemos el día de mañana. Estamos emocionados, la alineación de la arrolladora por el partido tan importante que tenemos el día de mañana. La verdad que estamos emocionados, nos hemos preparado durante más de 12 años.
0: ¡Ah, imagínate! ¡Y tienes 13!
5: ¿No? Y tengo yo 13 años. No, presentarnos otra vez, ahí que ya es el Auditorio Jalisco.
0: Auditorio Jalisco, correcto.
5: Es la segunda fecha que me toca ahí. El año pasado ajá. También estuve y de verdad que fue una fecha increíble. Cuando son fechas así de importantes, les digo que me vomito antes del concierto, de los nervios. Pero fue una fecha que de verdad disfruté muchísimo. El año pasado fue una fecha que de verdad me encantó. Me acuerdo que salieron varios videos virales donde estaba ahí cantando por el riel. Me subí así por el riel a caminar por el auditorio
0: ajá.
5: Y empecé a cantar la de... Quisiera nunca haberte conocido. Y ta, revienta a la gente. Ah, sí, el grito. Es, es, es, es impresionante sentir ese grito y más cómo se encierra ahí en el auditorio y pues emocionados por el día de mañana volver a vivir otra radioterapia ahí en el Auditorio Jalisco, hermano, a las 8 de la noche.
4: Fíjate que es algo que ahorita que estaba acordándome con el Saúl, el año pasado justamente el día que nos presentamos en el Auditorio Benito Juárez fue el día que yo tomé la decisión de entrar a cirugía de mis cuerdas vocales. Clases. No.
0: Ahí se
4: no,
0: fue
4: no,
0: cuando
4: no,
0: se hizo la jarocha. No, esa fue la jarocha.
4: No. ¿No? Tuve una intervención apenas quirúrgica en mis cuerdas vocales y ese día fue, pues obviamente, pues imagínate, es de lo que vivimos, ¿no? Y fue una decisión que fue difícil y ahorita que me estaba acordando le dije a Saúl, ¿Ese día fue ese día? No, ese día fue donde tomé la decisión de que carnal, me voy a operar.
2: Es que
0: ¿Y lo hiciste aquí en Guadalajara o no?
4: ¿Mande?
0: ¿Y lo hiciste?
4: Aquí me operé, sí. Aquí
0: ¿con el de la voz o con quién? Sí, con mi Balta.
4: Saludos al Doc Balta.
0: Él también me operó igual.
4: Luego le marqué a Papi Fer Camacho y al señor Don René. Y, oiga, hay modo y ¿sabes qué? Y para que vean, no, primero la salud. Primero la salud y pues obviamente me apoyaron en todo momento, ¿no? Gracias al doctor Balta que fue ese día que se tomó la decisión de operarme y ahorita ando bien contento y ya mañana ya sin dolor ni nada ya vamos a cantarle a la gente de Guadalajara.
0: Sí, qué bueno. A ver, hagan así como un recuento para que sepamos, como tú lo decías, de las rolas. O sea,
2: de las rolas.
0: Ajá, pero de que tú llegas y sabes que pues llega temprano como tú lo mencionas porque te puedes perder ¿cuál?
2: Mira, de entrada pues la suata, ¿no? Que es la que empieza con toda la energía y todo.
0: Empezar arriba.
2: Y toda la esencia de la arrolladora, que yo pienso que es una canción que sí sabes que es la arrolladora y que te la vas a pasar perrón, pues. Sí. Después de ahí le bajamos poquito el ritmo como para
0: estabilizarnos.
2: A la gente. Confesión. Okay. Tarararán.
4: Te hacen falta que te diga que te quiero, que te amo, que recorra con mis manos cada rincón de tu cuerpo, que te desnude con besos y que lo haga cada noche, no importa que estés dormida, que quieres sentirte viva.
2: Luego después de ahí le metemos de repente los puritos huesos, de repente le metemos a qué para llevar también, le metemos también la llamada de mi ex en ese momento, o sea, desde el inicio son buenas canciones, pues no... Yo por eso digo que se vayan con tiempo, ¿verdad? Que lleguen antes y se pueden tomar un traguito en su asiento, un René, y empezar ambientados. Yo pienso que es buen plan, la verdad.
0: Sí, ¿no, René, para empezar a una agüita que es peligrosa o qué?
3: No, cualquier agüita que caiga, nomás que siempre tiene que ser con la canica, la botella con la canica. Sin canica no.
0: Sí, no, bueno, sin canica no.
2: Le acaban de dar una que no tenía canica.
0: ¿Y qué? ¿Y viste Somni?
4: Toda la aventé en el escenario, me vomité en el escenario bien feo.
0: ¿Jugaste a las gomitas? Padre. Oigan, pues ya saben que la qué buena es su casa, los queremos un chorro, los admiramos, siempre los tocamos. Mira, es un pedir de rolas de la arrolladora todos los días, a todas horas.
2: Pues aprovechando eso que pidan la nueva canción, la de Si las miradas mataran, que cante el Julio.
0: Oye, es la de la semana, permíteme. Ándale, tantito. Eso. Sí.
4: Sin presunción cabe mencionar que es el número uno en la lista de Billboard, número 23 en la lista de la arrolladora Banda Limón.
0: Oye, aquí la tenemos.
2: O sea, 23 canciones en el número uno, hermano.
4: Primer lugar, número 23 en la historia de la arrolladora Banda Limón.
2: Gracias a la gente, ¿no? Y también hay otra canción muy bonita que se llama Fracaso Seguro, que canta el Max. Está muy bonita esa canción. Los invito a que también la pidan, por supuesto, aquí en La Qué Buena, que la verdad es una canción que yo pienso que si escuchas la letra de esa canción y el trasfondo de lo que dice, te puedes impresionar. Tiene un mensaje muy bonito. No sé si Max te pueda cantar un pedacito
0: de
2: canción.
0: Yo digo que sí puede, ¿no? Yo digo que sí. A ver, vas.
5: Claro que sí. Esta canción es una composición del señor Espinoza Paz. Ajá. El día de mañana también la vamos a presentar ahí en el Auditorio Jalisco. Se llama Fracaso Seguro y dice...

0: Hasta se me dio, qué chulada. Esto es una probadita, ya saben, es asegurado el deleite y la gozadera mañana.
1: Sí, la neta, esta canción me gusta mucho porque lo hemos dicho en muchas entrevistas y queremos que la gente sepa, ¿no? De esta canción. Yo, la verdad, desde que la escuché me encantó, pero el otro día nos dimos cuenta que esta canción no es de desamor. Esta canción es de amor, pero de amor propio. Y es un mensaje bien bonito que da la banda, ¿no? Que da la arrolladora para todo el mundo, porque lo que siempre estamos diciendo es de que para donde volteas hay cosas negativas, ¿no? Y yo pienso que ahorita nos están siguiendo muchos morrillos, la neta, mucha gente joven, pues, la nueva generación. Y yo creo que, pues, qué padre que la banda siga fijándose en letras que realmente aporten, ¿no? Aunque traigan un poquito de frescura y de repente palabras medio modernas y así. Que de repente ya yo no, ya Don René y yo no entendemos así como...
0: ¡Ay! Ya te escuchaste bien, tío. O sea,
1: no, pues que ya tengo 30 años y la neta ya no entro yo. Además tiene 19.
0: No te pases.
1: Bueno, haz de cuenta que el Max habla como mi morrillo, el Andrés de 7 años, igualito así de que me dice FOMO.
2: Eso no es cierto, está echando mentiras.
1: Me dice FOMO, me dice puras palabras así bien raras. Yo le digo, ¿y eso qué?
0: ¿Y eso qué es?
1: O luego de repente se aventan unas bien perronas, pues, de que yo no entiendo y se ríen de mí, pues me cantan.
0: Déjalos.
3: Tranquilo, Elote, no te calientes.
0: Tranquilo, Elote.
3: Ya vas a convertir en palomita.
0: Oigan, pues esta buena vibra que se siente afuera del escenario, abajo, arriba, en su gira de promoción, pues es algo que los caracteriza de tantos años, ¿no? Por eso están donde están, por eso han llegado donde llegan y lo seguimos queriendo. Aparte que se dan el tiempo.
4: Muchísimas
0: sabemos
4: gracias.
0: Que es pesada la promoción, que se den el tiempo. Esta es su casa. Todos los días mencionamos y tocamos a la arrolladora.
1: Gracias,
0: y ahí vamos a estar el día de mañana, Don René.
1: Eso.
0: Ahí lo veo mañana. De mañana sí me peino, ¿eh?
1: Don René, lo venía escuchando, ¿eh? Los venía escuchando en la moto.
5: Te vas así con ese look.
0: Ah, ¿sí me voy, greñuda? Sin peinarme. Don René dijo, me voy, greñuda. ¿Quién va a presentar, pero como si fuera locutor, si las miradas mataran?
1: Mira,
0: pero en modo locutor.
1: Fíjate, no, te va a presentar.
0: ¿Quién?
1: Te va a presentar Julio y le va a pasar a un argentino.
0: Ajá.
1: Y a un viejito.
0: A ver.
1: A un viejito. Al hermano. Ay, tú, como tú sabes, hermano.
3: ¿Argentino o el viejito?
0: A ver.
1: El viejito, ahora.
0: Okay.
1: Porque estamos en Jalisco.
0: Okay, va,
3: tú me dices
0: va.
3: Cuando.
0: Ya, dale. Échale.
3: Sí, okay. Lunes 5 de octubre desde La Perla, Tapatía, son las 10:56 de la mañana desde la cabina de La Qué Buena 97.1 para todos ustedes. Queremos presentarles el éxito más reciente de la arrolladora Banda Limón, una composición de Horacio Palencia que lleva por nombre Si las miradas mataran. Mi querido Max Cervantes, ¿cómo nos sentimos en esta mañana?
6: Nos sentimos emocionados porque vamos a presentar esta canción que de verdad le hicimos con todo el cariño del mundo. Desde la radio que la estoy escuchando aquí ahorita poniéndole a las vacas, ya fui a sacar leche, ya fui a pelar a los borregos, ay, todo, con mi compadre que también lo estoy escuchando. Saludos, compadre.
7: Ay, yo era compadre antes, ahorita yo soy mujer.
6: Ay, ¿qué le pasó?
7: Quiero mandar un saludo a Julio y a Max, que se ven guapísimos el día de hoy. Muchísimas gracias y por supuesto sigan escuchando La Qué Buena, porque está así de
1: atrapada.
7: Buena como yo.
3: Se llama Si las miradas mataran, lunes 5 de octubre, son las 10:56.
0: Y aquí suena
1: La Qué Buena.
0: Aquí suena La Rayadora.
1: Éramos nosotros los que le estamos haciendo. La creyeron, ¿verdad? Éramos nosotros.
0: Qué bien le salió.
8: Te quiero.

0: Ya saben, la arrolladora el día de mañana en el Auditorio Jalisco, en el Benito Juárez, la arrolladora. Aquí siguen.
1: Aquí estamos, los queremos. ¡Arriba la chiva!
0: Estoy muy bien. Soy Karina Angulo, regreso. Son las 10:58.
2: La temperatura.
0: 19 grados.
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0: Por eso, Cecilia, espérate, no te quites el bra, hombre. Ya, tranquila, no, bebé.
1: Los vi en la tele, Rino, en la casa de los famosos. Ahora los tenemos aquí, justamente en la cabina de la Qué Buena 97.1. El día de mañana, ya lo sabe, familia, van a estar por allá en el Auditorio Jalisco, en el Auditorio Benito Juárez, fiestas de octubre. Y aquí siguen, fíjate, ya llegaron con maleta y toda la cosa. De aquí sí van a ir mañana, Rino, se irán a quedar a dormir aquí.
0: Aquí sigue el camino de la arrolladora, familia. ¡Hey! ¿Cómo están, muchachos?
2: No, hombre, contentos de estar aquí. Ustedes saben que para nosotros la Qué Buena es nuestra segunda casa. La verdad es que estamos muy contentos.
1: Ya nos dimos cuenta, muchachos. ¿Cuántas horas llevan aquí, muchachos?
2: ¿Cuántas horas? No, pues ya nos dieron un programa, de hecho, ahorita lo vamos a aventar después de este programa.
0: Oye, Cecilia, estamos platicando fuera del aire, estamos acá a punto de agarrarnos a golpes de la casa de los famosos. A ver, ustedes.
1: Ay, ni me digas.
0: Don René.
3: Sí, así es, pues un poco medio, platicado el detalle ahí, ¿no? De la casa de los famosos, pero pues ahí estuvimos. Mucho cotorreo y mucha medio polémica al final.
0: Oye, pero cuando estuvieron ahí, yo vi que acá el Max se subió al, ¿cómo se llama?
4: De donde te sacan.
0: De donde te sacan.
2: A la silla de los eliminados.
1: A la ruleta.
2: Lo expulsaron, güey. No,
4: y me expulsan, valió.
2: Yo sí voté por ti, hermano, ¿eh?
4: No,
2: voté
4: por ti. No, ya, no, eso es.
2: Yo
4: una
2: quería
4: farsa,
2: que te quedaras.
4: Farsa, yo no debía haber salido.
2: De hecho, nada más votamos don René, Julio y yo por ti, hermano, por eso saliste.
4: Y mis papás.
2: Éramos tres. Tus papás votaron por el otro.
0: Se rumoraba que don René ahí pagó bots para que acá, ¿eh? Se rumora, pues, se rumora.
3: Estaba control remoto.
2: No, la verdad sí fue una experiencia bonita haber ido a cantar ahí a la casa y la neta, pues ojalá que para las próximas nos vuelvan a invitar, ¿no? Quién sabe que al rato nos inviten como muchachos de los que están ahí adentro, ¿no?
1: Como participantes, ¿a poco siguen de participantes, muchachos?
4: Sí. Si voy de participante, yo gano la casa.
1: ¡Vamos!
2: Yo creo que sí, estaría padre hacer una edición, ¿no? Donde entre la arrolladora.
0: A ver, muchachos, es que ustedes que viajan muchas horas en el camión ahí de la arrolladora.
2: Es muy parecido.
0: Es lo mismo, viven de todo.
1: Pongan unas cámaras en el camión, muchachos.
5: Acá está más chido, la neta. Acá está más chido donde estamos en el camión, la neta.
2: Sí, porque imagínate, o sea, ahí estos chavos pues están en una casa. O sea, hay terreno grande, ¿no? Hay habitaciones. No, aquí es un autobús. O sea, imagínate ir en el autobús de gira con la arrolladora.
0: A ver, vamos haciendo un ejercicio, Cecilia Vega. Muchachos.
1: A ver, quiero preguntar, cuando alguien anda malito de su pancita, ¿cómo le hace?
2: Normalmente Saúl es el que anda malito de su panza, porque desayuna 12 huevos hervidos, entonces... No.
4: Más proteína.
2: Más la prota, imagínate, a lo que huele su litera.
0: ¡Neta!
1: ¡Ay, Dios mío!
2: Y sus santo. Alrededores.
4: No, yo estoy arriba de su litera y nomás luego se siente cómo se corre la voz.
0: ¡Ah, gorgorea! ¿Acá? ¿Neta? No, ¿gorgorea? Pues,
4: de nomás, cuenta que... nomás escucha cómo lo suelta y le grito, ¡ay, tan chiquito y ya sabe inglés!
0: Y hablé inglés.
3: Solo oliendo como una hora.

0: que quedan a cotorrear, dijo el Max. De los pedos que se quedan a cotorrear,
1: sí,
0: ¿no?
1: Pues es que el camión no tiene ventilación, pues. Está todo cerrado.
0: Ok, entonces, exacto.
1: Se avientan un pun y...
0: Pero mira,
1: ahí se queda como una hora.
0: Ahorita don René nos acaba de comprar otro camión de dos pisos.
2: Ah, don René,
0: ya, pero ese, otro, ya, ese hombre. El de dos no,
3: y
0: pisos.
3: René, y don René tenía abajo su privado con jacuzzi y todo el rollo.
0: La litera de Max tiene un tubo, de hecho. Un tubo.
3: Ah, sí, yo le puse la litera un tubo para que ahí vaya.
4: O sea que si fuera la casa de los famosos, digamos que don René sería el líder. La recámara del líder.
3: Don René sería como la jefa.
2: Pero no la soltaría. Ah. O sea, es acá el chido, pues. O sea, no está en debate quién no, va a usar la habitación.
0: Voy a poner en contexto a don René para que sepa. La jefa viene siendo como la persona que manda en la casa, pero no se ve. Entonces usted podría estar en su privado.
2: Nada más manda.
0: Digamos, Don René, pues me siento bien de estar aquí, la verdad, nada más que el Max, al Max le huelen las patas, no sé si habría manera que le diga que se bañe.
3: Y usted desde su privado aprieta un botón que activa el micrófono en todo.
4: Ya duérmanse, cabrón. ¡Max, bañate!
2: A ver, en la casa de los famosos hubo gente que dio mucho contenido, pero siempre hay un vato que es el enfadoso. ¿En la arrolladora quién sería? De todos los músicos.
3: El Max.
2: Saquen el veneno, güey.
3: No,
4: pero es que trate de decir.
3: Max es de esos que o sea, son hiperactivos, pero no caen mal, ¿sabes? O sea, ¿quién sería? Yo creo que el Marlon, güey, sería el que cae gordo. Tiene un humor muy, muy, muy ácido.
4: ¿Y quién sería el Memo Schurz, el que queda dormido, el que está dormido todo el tiempo?
0: Ese también será el Max, también.
2: Oye, pues, si te la llevas.
0: Max podría ser la casa de los, la casa yo solo.
3: Podría ser todos los personajes en solo. Diferentes días. En cada semana saca un personaje diferente. Además que también te puedo hablar como argentino, puedo convertirme acá en otra persona. También como español, que la verdad que estaba muy emocionado de estar aquí en La Qué Buena, que yo siempre escucho La Qué Buena y jamás me la pierdo, ¿eh?
0: O como viejito, sí,
3: bueno. O también como Don Silverio, les puedo hablar y decirles que si a qué horas van a meter unos alipuses a la casa porque está bien aburrido.
2: Oye, ese talento no lo conocía, mi compa Max, ¿eh?
0: No, espérate.
2: Oye, trae de todo este compa.
3: No, también, ¿sabes qué? Está perro porque viene Karim León con nosotros.
4: Ah, también. A ver, échate, a ver.
2: Ay, espérate, déjate, pongo una rara del Karim, espérame. A ver, aguántame, espérate, una del Karim.
3: ¿Cuál te gusta?
2: A ver, ¿cuál te late así más chinda el Karim que digas esta buena?
3: Póntela desde que te tengo.
2: Ay, joder, espérate. ¿Sí te sale, neta?
3: A ver si sale.
2: Espérate, no.
4: A ver, échale.
0: ¿Hubiera sido tú al concierto de Las Vegas, hermano? Que te hubieran
3: pagado. Ah, no, me hubiera encantado.
4: El día que no pudo llegar, Karim, tú hubieras llegado.
2: ¿Estamos grabando, muchachos? Porque aquí va a salir un reel perrón, ¿eh?
3: De repente tú te me cruzaste y andaba volando entre las nubes. 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

0: No, Dios Cecilia, mío.
1: Es que no viste la mueca. Oye, que se aventó, ¿eh?
2: Vaya, me fue la boca,
0: no puedo con esto. Oye, si Karim León nos está escuchando en este momento y un día no puedes llegar a un concierto, aquí está, aquí te está,
2: amo,
0: el Max.
2: Te amo, Karim, quiero que sepas que eres de mis artistas favoritas.
3: Ah, yo pensé que le decías a Ceci, que la amaba.
2: Ah, también, Ceci, te amo.
3: ¿Qué, por cierto?
2: Invítame. Ceci,
0: mañana nos vemos, muchachos. Ceci, te voy a estar presentándolo.
2: Ceci, invítame a Manzanillo, yo amo Manzanillo.
1: ¿Cuándo? Apérate. Déjame un
0: cuando quieras.
1: Silla. Déjame un tolgolazo una vez.
0: No, cuando quieras.
1: Muchachos, la Ceci
0: mañana a ver si me puedo llevar unos camarones ahí para verlos en el auditorio.
1: Van a llegar a cedo, Cecilia. No, mejor no, bebé. No, yo, les va a hacer daño si de por ahí están diciendo que no sé quién es bien pedorro. No, no, ¿para qué, hombre? Espérense.
2: El Esaúl es el pedorro.
1: Fíjate, la Ceci Vega tiene un restaurante allá en Manzanillo, la morra. Están invitados, muchachos. Yo invito a todos los que vienen aquí.
3: Gracias.
1: Yo a todos
0: tú los invito. Tú invita, Rino, tú invita, tú invita.
1: La cuenta va gratis, muchachos. Cecilia. Oigan, muchachos, mañana justamente estaba platicando la Ceci. Nos toca ir a presentarnos al Auditorio Benito Juárez, Auditorio Jalisco. Ahorita que veo a mi compa Castilla, todo ha sido tratando de conseguir el video del año pasado.
2: El señor Jorge Taquilla.
3: No, es Jorge Taquilla.
2: Jorge Taquilla. Ahorita cuando venimos para acá es conocido como el señor Jorge Taquilla, ¿eh?
3: Taquilla. Ah,
1: Taquilla.
2: Ya no es Jorge Castilla, es Jorge Taquilla, porque anda con todo.
3: Lo que pasa es que no sabemos, no sé, se dieron 500 boletos para cortesías, ¿no?
1: Okay.
3: No sabemos dónde están. Ahorita no sabemos dónde están.
0: No, ni nosotros tampoco, porque no nos han llegado, ¿verdad, Rino?
1: Bueno, acá no ha llegado nada, para los locutores, ¿eh?
3: Sí, nos están mandando fotos, de hecho, que han visto al señor Jorge Taquilla afuera del auditorio, con una gorra que dice arrolladora, pero nomás que la A está medio rara, pues imagínate, no es original, y que se ha visto entregando unos boletos. Lo vimos en Marketplace, que decía 2x1 boletos, pero que salgan rápido porque no me cachan, algo así.
1: Oye, pues
3: todo
0: con una cangurerita,
1: aquí,
0: con una.
2: Hay que buscarle la vida.
1: Oye, mi compa Jorge Castilla, saludos a mi compa Jorge. No, en serio, ¿sabes qué? Fíjate, Cecilia, justamente hace un año mi compa Jorge nos dijo, consígueme el video del circuito cerrado. No hemos podido en un año conseguirlo, Cecilia, no, está complicado el asunto, pues.
0: Está complicado.
1: Muchachos,
0: agradecerles. Pero mañana ahí nos vemos, muchachos, inviten al público que mañana vayan a disfrutar, lleguen temprano.
2: Claro que sí, invitarlos a que no falten el día de mañana, se la van a pasar bien bonito, vamos a disfrutar, va a ser un recorrido por la historia de la arrolladora Banda Limón y como siempre, es un honor venir a cantarle a toda la gente de La Perla Tapatía.
0: ¡Los amamos, los amamos!
1: Oye, mi compa el Max se avienta acá voces, pero a ver, seguramente acá mis compadres también tienen algún talento oculto, ¿no?
2: Sí, pero no podemos decir.
1: ¿El Saúl, no?
2: Sí.
1: No. Espérense, güey.
3: ¿Cómo que estaría bien?
2: Muy oculto.
4: Yo la verdad a veces me transformo. Transformo en Petra la Gaya, me dicen a mí.
1: ¿Petra?
4: Petra la Gaya. Por ahí hay una foto circulando en redes sociales donde me puse un vestido.
1: No.
4: Sí.
2: No, no te lo puedo.
4: Todo
2: creer.
4: Por un león de TikTok, hermano. Barato.
1: Oye, ¿cómo que es el nombre?
0: Barato.
1: Se me hace conocido ese nombre, ¿no?
4: Ahí viene Petra la Gaya.
5: Tengan cuidado si pasa que le roba a tu marido y se lo echa en su casa.
1: Don René, ¿cómo los aguanta? O sea, imagino que de repente no se harta que digan, toda la banda son. Se la pasan diciéndome cosas y no se enfada de repente.
4: Yo antes era hombre, pero ahora sí.
6: No, mira, cuando vamos viajando en el camión, es un cotorreo ahí. Yo también le entro porque me gusta la.
0: ¡Ay, don René, ya me lo contagiaron! ¡No puede ser!
4: Yo sí estoy buena, no como la Ceci.
1: Es que esa buena vibra, don René.
6: A ver si nos toca vernos por Manzanillo. Tengo el día. Si no.
1: ¿Van para allá?
6: No recuerdo, voy a estar el día 2. El día 2 en Vallarta. Y me gusta agarrar la rutita de por ahí. Le brinco un poquito para Manzanillo, Melaques.
0: Aquí lo atiendo, don René. Usted nomás diga mi rana y yo salto.
6: Motocicleta, a ver si me invitas por ahí al restaurante.
1: Ah, don René, le voy a decir algo.
0: Le damos un masaje en la pierna, don René, por si anda cansado de la moto. Usted no se apure.
1: Cuando traiga un shot para allá.
4: Qué facilota, don René. Para que sepas, es un hombre que se respeta. Y aparte, yo vengo con él el día de hoy, para que no te metas.
1: La Ceci Vega renta cuartos, don René, ahí en la costera de Manzanillo.
6: Ah, sí.
1: Y petates, y no hay para la cama. Hay habitaciones más baratas. Hasta pues petates ahí en el piso.
6: Ahí le entramos.
1: Muchachos, se echa una rola para toda la gente de las redes de la Qué Buena. Estamos
3: que cante Max, que cante el Julio la de Si las miran mataron o qué.
1: ¡Arre!
2: Ahí va, Ricky. Para toda la bola de infieles que nos están escuchando.
1: ¡Ostate, espérate, dice, hombre! ¡Ostate!
2: Oh, espérate. Dice, si las miradas mataran, yo creo que tú y yo ya no estaríamos vivos. Nos comemos con los ojos, aunque no decimos.

0: Espérate, dos por uno. Ahora, ahora la de fracaso seguro que la canta el Max, que está bien perrona.
1: ¿Sabes, mi Max? Échale, ¿sabes qué anda haciendo allá en el celular?
0: Ya, nada más espérate que deje de mandar mensajes.
2: Toma, es que el Toño fotos bien bonitas, sale fotos bien bonitas y a mí me toma la que más hinchado salgo con los ojos así viéndole recién levantado, hermano. Esta canción se llama Fracaso Seguro, te la queremos presentar y queremos que toda la gente la escuche también. Ya está disponible en todas las plataformas digitales. Es una composición del señor Espinoza Paz y esto dice más o menos.

0: Apache.
1: No. ¿Cómo?
2: El de este porque ya no siento el corazón.
0: Porque ya ni cosquillas, muchachos.
2: Yo te recomiendo que no te piquen ahí, hermano.
0: Ey, ¿qué puedes? ¿Qué está pasando ahí?
2: Duele. El corazón, porque sí, duele.
3: Hermano, mañana concertazo, mañana.
0: Oye, espérame, boletos a la venta todavía, ¿verdad?
1: A la venta sí.
0: Arre.
1: Regalados ya no hay.
0: Oye, pues ya me dijeron acá con mi compa Jorge, ya lo quemaron.
3: Nunca hubo.
4: Jorge, ya lo quemaron. Ya los vendió.
3: Mañana en la noche, play, vamos a empezar a las 8 de la noche para que por favor lleguen temprano, porque desde el inicio de la rodeadora canta canciones icónicas y bonitas. Así que para que luego no estén diciendo, cántamelo otra vez. No se puede cantar dos veces, porque son muchas, por favor. La gente que dice, otra vez, no se puede, corazón, no se puede. Porque son muchas canciones y repetir una más porque no llegaste temprano, es que me da coraje, hermano.
1: No, tranquilo, carnal.
0: Baja el arma.
1: Acuérdate que el público vivimos, güey. No le puedes hablar feo. No.
3: Lleguen temprano nomás, por favor. Que lleguen una hora antes, ¿sí o no, don René? Una hora antes y que se compren un traguito. Y claro, se lo tomen. Y entonces ya pues, cuando empiece la suata, para.
2: Hombre, ya
3: se alteraron, ¿eh? 3 horas de música vamos a cantar.
0: La Rodeadora es garantía de un conciertazo, de verdad nos da mucho gusto. Mañana íbamos a andar en el escenario. Bueno, vamos, digo, porque no me han invitado, no ha caído el boleto.
3: ¿Cómo que no te han invitado?
0: No, no ha llegado, pero
4: ya los vendió.
0: Voy a aclarar algo, mi compa Jorge Castilla el otro día me mandó boleto de primera fila, la neta, en el Telmex, No, sí.
3: Son los que ya no quise, ¿verdad, señor? Oye, no, déjate, digo, güey, es bien fácil.
1: Faltaron nuestros familiares, güey, entonces pues dieron esos boletos.
3: Son los que, no, es bien fácil entrar, hermano. Mira, en caso de que no te den boletos o algo, nomás tienes que no quedar como a 7 seguridades al inicio y correr rápido y meterte y ya te sientas, te camuflajeas ahí, hermano. Al cabo estás bien chiquito.
0: No me voy a ver, casi
3: como 2 metros a la bestia.
0: Ahí nos vemos mañana, don René, muchas gracias.
5: Sí, no, muchas gracias por la invitación y pues a todo el mundo. Toda la gente que ha hecho éxito de la Rodeadora, váyanse. Y si ya tocamos su canción, se la repetimos, aunque quede otra de éxito sin tocar.
0: Don René, a ver, última pregunta, espérenme, está allá. La gente lo pide. ¿En qué gasta su dinero, don René Camacho? ¿En qué gasta?
5: Tengo un vicio muy caro.
0: Espérese, ¿qué es?
5: Me gusta la motocicleta.
0: Ah, la moto.
5: Sí.
0: Ah, pensé que me iba a decir acá
3: que... me gusta la moto. No sé.
1: A mí también. No, las motos.
5: Te voy a platicar.
3: A mí
5: la
3: neta sí me gusta machina.
5: Te voy a platicar así rapidito. Me fui a una gira para Estados Unidos.
0: Ajá.
5: El moto. Y de regreso, pues ya se me estaba acabando el presupuesto. Y me tuve que quedar en Ensenada y en San Quintín por cuestiones del mal tiempo. Me dije, hey, ahí quédate, porque, pero ya la tarjeta ya no quería contestar. Y luego cash ya no llevaba.
0: ¿Se va solo, don René, la moto?
5: Sí, yo solo.
0: ¿Qué moto trae?
5: Con Dios.
0: Ah, eso sí.
5: Una BMW de esas viajeras.
0: No, don René, yo traigo ¿No vio la Itálica que está abajo parada? Una 150, una roja ahí que me tiran carrilla, que es de niña, pero.
3: De hecho, ya no trae llantas para que te vayas a fijar, güey.
0: Ay, hijos de la hijo. ¿Quién fue? ¿Quién fue? ¿Quién fue,
1: Repollo, ocupa refacciones. No, sí. Sabemos que al jefe le gustan las motos. Y la neta, el Max y a mí nos gusta andar motos. No.
0: Por dos, Hoy, Cecilia, tocar un tema delicado,
4: ¿no? Son de los nuestros, mi querido Rino. Son de los nuestros.
0: Mira, aquí puro, así. Mira. Yo quiero fumar. Aquí así lo aplicamos nosotros. Neta.
1: No es cierto, nada de eso, don René, no escuche.
0: ¡Ellos son la Arrolladora, familia! ¡No! Oye, nos dejamos con Fracaso Seguro, qué buena rola, Vámonos, preséntela, muchachos, ¿quién se rifa?
6: Polito, por favor, tú eres el mero. Es que a mí me gusta mucho cómo tú lo dices, como locutor.
3: 11:36 de la mañana desde Guadalajara, Jalisco. Nos vamos con esta canción que lleva por nombre Fracaso Seguro, la Arrolladora Banda de Limón desde Zapopan.
0: Y aquí suena
3: La Qué Buena.

0: Vámonos a la pausa, Cecilia Vega, bebé.
1: ¡Vámonos!
0: ¡Qué belleza, don René! ¡Qué tipazo la arrolladora, familia!
1: Que todavía no se va la arrolladora de las instalaciones de la Qué Bueno, familia.
0: No, creo que van a entrar a los 40, entrevista.
1: O sea, 48.
0: Creo que les van a dar espacio en W Radio también.
1: No, pues, en Gallito. ¡Ay, Dios!
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2: Ya llegó la arrolladora, familia. Ah, no, ya no, ¿verdad? Ah, no, ya no. Son las 11:50, familia, es tardísimo. Oigan, tengo que platicarles de algo, espérenme, tenemos boletos para el Palenque de las Fiestas de Octubre. 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

0: Déjese querer, mija. Usted déjese. Vámonos a la pausa al volver. Hay boletos para el Palenque, familia. Ya volvemos.
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0: 11:59.
2: La temperatura.
0: 23 grados.
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3: Son las 12:01, familia. Soy tu compa el Rino Cruz. Oye, recordarles, en cualquier momento regalamos boletos para el Palenque. 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

0: Vamos a la pausa, familia. Ya volvemos.
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0: Ya son las 12:25.
2: La temperatura.
0: 25 grados.
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3: Son las 12:26. 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
18: Ya regresamos, familia, son las 12:32.
19: De

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1: 12:34.
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0: Son las 12 con 50 minutos, Cecilia Beca, bebé.
1: ¿Qué pasa?
0: Faltan 2 días, señoras y señores. Fondo de suspenso, Tony. Eres un amor, Antonio, eres un amor, Tony. Faltan 2 días, familia. Fiebre grupera de la qué buena. Qué gran elenco, Cecilia, en serio, qué emoción. Fíjate, nomás por mencionar algunos, mis carnales de los Coyulitos, papá.
1: Ay, ay, ay. Oye, la verdad tenemos un gran elenco, Rino. Ya lo hemos platicado, lo hemos repetido. Vamos a disfrutar bastante, ¿eh? Vamos a disfrutar, bailar. ¿Quién más va a estar con nosotros? Por mencionar algunos.
0: Una agrupación que la neta me da mucha emoción. Son unos tipazos, son de casa también. Ellos son la incontenible banda Astilleros, papá.
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0: Uf.
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0: ¿No está la de Peligrosamente, Cecilia, por ahí? A ver, ponla, Tony. ¿Sí está? A ver, pónmela. Ah, ya no jala esta cosa.
2: Peligrosamente.
0: Uy, esa rola, bebé. Uy, qué dolor.
1: Sí, Yolanda.
0: Fíjate, el Jerry Coronel, Cecilia, es figura confirmada. Gerardo Coronel. Mi banda, el mexicano de Germán Román. Don Cosme Tadeo también es figura confirmada. ¿Quién más, Cecilia? ¿Quién más? ¡Ay, los Cadetes!
1: Los Cadetes, Vallarta Show.
0: ¡Claro! Es un elenco, la neta, que es pensado para ustedes. Es un... Híjole, ¿cómo decirlo? La neta, me va a dar mucha emoción ver en el escenario de la Vallarta Show. ¡Provócame, mujer!
1: ¡Mujer!
0: Moviendo provoca la cadera, ya que se me salga, porque mi edad no me lo permite.
1: Yo yo voy a andar con todo respeto, como mi querida Alejandra Guzmán. Ay, ya que está así, vámonos, con Tokio.
0: Oye, el fin de semana también anunciamos, destapamos a una figura más, a dos figuras más, ¿verdad, Tony? Fueron dos, mis compas de la banda Match, y también, señoras y señores, figura confirmada, la banda Maguey.

0: redes sociales de mi compa Dani Munguía, Lele.
1: Ah, ¿cómo no,
0: Lele? Ya está en Guadalajara, se está desintoxicando para estar presentable mañana, pasado mañana, perdón, con ustedes. Entonces estamos listos.
1: No, él me acompañó al scouting, mi compa Dani, aquí anda mi carnal. Le digo, vente, para que veas el escenario que vas a pisar este próximo 7 de octubre. De verdad, familia, oye, recordarles, la entrada es completamente gratis, no hay boleto, solamente tienes que comprar tu boleto de fiestas de octubre, que creo que vale 60 pesos, ¿verdad, Cecilia? Creo que vale 60.
0: Sí, vale por ahí, barato. Poquito, barato.
1: Sí, compran su boleto, ustedes se meten hasta el auditorio, si quieren estar abajo, en la parte del ruedo, cáiganle temprano, un aproximado, yo diría que era un 11 de la mañana, un 12 del mediodía, por ahí, por muy tarde, para que estén hasta abajo, familia, se va a poner machín, vámonos al corte, bebé.
0: ¡Vámonos!
1: Don Cosme Tadeo, ya me vi, Cecilia, ya me vi.
0: Ya me vi,
1: ¿no? Sacando los prohibidos.
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0: 12.54.
3: La temperatura.
1: 25 grados.
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5: El CIAPA concluyó 12 días de trabajos en el cruce de Ávila Camacho y Jacarandas en Zapopan, donde reparó un colector de 42 pulgadas. La vialidad fue reabierta el día de ayer tras concluir la rehabilitación. Los efectos del huracán Rachel dejaron daños en distintos puntos del malecón de Puerto Vallarta, además de arena y piedras sobre el corredor peatonal. Protección Civil y Obras Públicas elaboran un dictamen para determinar las reparaciones. La selección mexicana enfrentará mañana a Chile con 3 bajas, Irving Lozano y Gilberto Mora por lesión y Mateo Chávez por suspensión. El partido será a las 20:30 horas, esto después de la derrota de México ante Estados Unidos. Te presento la información, Elba Eunice Mercado.
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1: ¿Quién toque tu piel? Ay, es que me emociono, familia. Oye, son las 12:55. Te recuerdo el WhatsApp de cabina. Es el 3336151772. ¿Tienes alguna duda del evento? No sé, a lo mejor ahí quieres preguntar algo. Pues bueno, mándame mensaje. Estoy contestando los WhatsApp que lleguen, familia. Próximo miércoles 7 de octubre. Ya faltan 2 días para la fiebre grupera de La Qué Buena. 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

0: La temperatura.
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1: 1.35.
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1: 1:44.
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0: Ya me vi en el escenario de la fiebre grupera escuchando esta rola, familia. Cecilia Vega, es la 1:48. Oye, se va a poner machín. Entrada completamente gratis, les recuerdo. Próximo miércoles, o sea, ya pasado mañana, faltan 2 días para la fiebre grupera de la Qué Buena. Cáiganle temprano, nomás les digo, no hagan concha. ¿Quieren estar abajo acá en la... ahora sí que en la VIP, a mero adelante, pues bueno, de ti depende, tienes que llegar temprano, váyanse temprano. Fíjate, una prox, creo que las puertas de fiestas de octubre abren creo que a las 10 de la mañana, ¿no? A las 11, ¿sí? El ruedo lo abren a las 11 de la mañana, sí. Familia, váyanse bien temprano para que estén hasta mero adelante. Recordarles parte del elenco, Don Cosme Tadeo, el Jerry Coronel, mi banda El Mexicano de Germán Román, La Incontenible, los meros meros gigantes cadetes de Linares, Los Coyulitos, uy, la banda Maguey, papá, la Match, mis compas.
1: Oye,
0: de la banda
1: Rino,
0: Match.
1: Y por supuesto, todo el equipo de la Qué Buena y el público de la Qué Buena. Va a ser una gran fiesta.
0: Así que cáigale temprano, desde tempranito, papá, temprano cáigale. Familia, el boleto de acceso a fiestas de octubre te da acceso, obviamente, al Auditorio Jalisco, Auditorio Benito Juárez. Nada más con tu puro boleto que compres, ya con eso ya entran, familia. Váyanse temprano para que agarren buen lugar. Así que ya lo saben, familia, pasado mañana, faltan 2 días. Vámonos,
2: ¿ya
0: Cecilia
2: tienes
0: Vega.
2: Tu OVNI?
0: Ya, Cecilia. Mi casaca blanca de béisbol. Y el sombrero, es que no he comprado sombrero, Cecilia. Me hace falta.
1: Tengo uno rosita, no sé si te sirva.
0: Me encanta, Cecilia. Jalo. ¿Por qué no soy esta cosa? Vámonos, tus redes sociales, bebé.
1: Arroba Ceci Vega Oficial, arroba Ceci Vega Oficial. Mañana nos vemos también por allá en el Auditorio Jalisco, el Auditorio Benito Juárez. Y pues bueno, alistarnos para cantar el día miércoles. Omar John Bajo en vivo, se van a quedar con el circo, familia.
0: Vas con la arrolladora, ¿verdad, Cecilia?
1: Mañana voy con la arrolladora.
0: Se va a poner bien machín. Se me hace que te voy a acompañar.
1: Descuídame poquito y en una de esas me ves en una moto, en una moto. Descuídame poquito.
0: ¡Vámonos, Cecilia! No te pases y lanza. Ahí con Don René viene a pringao,
1: El que entendió, entendió, Rino. El que entendió, entendió.
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1: 1:50.
4: La temperatura.
0: 25 grados.
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3: La 1:52, familia. 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
3: La 1:57, familia. 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

0: ¡Qué huele, familia! ¿Cómo anda la banda? ¿Qué ha habido? ¿Cómo estás? ¿Cómo estás, Tony? ¿Cómo estás? Ay, hombre, perdón, hombre. Oye, es que ¿sabes qué? Apenas hace unos días empecé a ver la serie de Luis Miguel, carnal. Yo creo que ya me pasé de lanza, ¿verdad? ¿Hace cuánto salió? ¿Hace como 3 años? ¿Como 2? ¿Sí? Ah, pues ya apenas la estoy viendo, discúlpenme. Apenas me estoy actualizando. ¿Cómo estás, eh? Vámonos, con placer, familia. Bienvenidos al Circo de la Qué Buena. ¿Cómo están, hombre? Bienvenidos, Qué Buena Patzingán. Que se conecta en este momento 94.3. Aquí suena la Qué Buena. Saludos para mi querida Michoacán. Toda la gente de Patzingán. También toda la gente de la Qué Buena Puerto Vallarta. Que se conecta en este momento 95.9, familia. Y por supuesto nuestra casa, Guadalajara 97.1, papá. Vámonos a complacer, carnal, ¿qué? ¡Vamos, Tony! ¡Vamos, Costas! Échale por la línea, bueno. Arrolladora, bueno.
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0: Uy, no. Agárrame, porque el perro anda bien bravo, mijo. Agárrame. Agárrame. Qué milagro del señor. ¿Cómo estás, bebé?
1: Muy bien, bebé. ¿Y tú qué tal?
0: Bien, todo verde y bien regado. Nancy Uyuyuy, ¿eres tú?
1: Bien contento, claro.
0: ¿Estás bien contenta? ¿Por qué? ¿Qué pasó? ¿Qué?
1: No, o sea, tú estás bien contento, me refiero.
0: Ay, no, yo todos los días, todos los santos días me levanto. Ay, la neta.
1: Qué bueno.
0: ¿Sabes cuándo me agüito? ¿Sabes cuándo me agüito, amiga?
1: ¿Cuándo?
0: Cuando de repente cae la quincena y tengo aquí afuera toda la bola de cobradores. Y me tengo que salir por ingeniería acá por atrás. Ya pues.
1: La
0: no, no te creas, no es cierto. No, la gente va a pensar que sí es neta. O sea, nomás pasó una vez, pues. Nomás una vez me peleé por atrás, nomás una. Pero ya, todo bien, ya pagué. ¿Cómo estás, bebé? ¿A tus órdenes?
1: Ya no me estás escuchando,
0: ¿sí? Oye, ¿qué voz tan coqueta traes el día de hoy? Traes una acá, vocesota coquetona. Algo quieres tú, ¿sí?
1: Algo se quiere. Tu cariño.
0: Arrolladora. ¿Segura? ¿De veras? ¿De veras?
1: De veras, de veras, de veritas.
0: ¿No quieres boletos o una cosa de esas?
1: ¿Podemos hablar por privado?
0: Ay, oh, no puede ser, de veras, no.
2: ¡No, hombre, Chapolín!
0: ¡Mi amor! ¿Qué te ponemos, Nancy? Aquí suena la que quieras, baby.
1: Algo de... ¿Qué será bueno escuchar?
0: ¿Cuál? Oye, espérame, en lo que buscas la rola, a ver, mira, ahí viene Chupollo y va a llegar temprano el chamaco. Mira, lo estoy viendo justamente por la ventana aquí de la cabina. Oye, pero se viene tambaleando, Tony, a ver, chécalo. A ver si comió el morro. A ver, chécalo, viene tambaleándose. ¡Ah, es por los tacones! ¡Ah, es que traigo unos tacones así bien grandotes! ¡Ay, Dios!
3: ¡Atrapada! ¡Atrapada!
0: Ay, cómo quiero
4: el Chupollo.
0: Ahora sí ya.
4: ¿Cuál? No soy niña, no soy niña.
0: ¿Arre cuál?
1: La de Mujer de Piedra.
0: Mujer de Piedra.
1: Sí.
0: Arre. Saludos para quién o qué, bebé.
1: Para todos los que buenas fans, para todos los que nos escuchan y para ti, bebé.
0: Ay, qué hermoso, hijo de su. Oye, pero a ver, pídela cantando. ¿Cómo va esa rola? Si ya te vas, vete olvidando de las vetas.
5: Lo que ella hace para tragar, se digan.
0: Pero bien rayado, mijo. Aquí se me pagan chido, no como enfrente. no encuentro tu rola, bebé.
1: Ay, bebé.
0: Espérate, no la encuentro. A ver, qué chulada de mujer, del Cheque Peña. No, esa no es. Mujer de Piedra. Ya la encontré. Perdón, hombre.
1: Me hace sufrir.
0: No, bebé, no. Y también todo lo contrario. Allá, pues.
1: Claro.
0: Ya, hombre, baje el arma, Tony. Ya, tranquilo, mijo. Ya, hombre. Aquí arrancamos, familia, el Circo de la Qué Buena. Soy tu compa, el Rino Cruz. Junto a mi compa Chupollito, mi carnal Correcaminos.
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0: Baja el arma, ya, baja eso.
1: Por eso, Rino. No me estás faltando el respeto.
0: Baja eso.
1: Órale,
0: bájalo. No me vayas a...
1: ¿Pero por qué te bajas el pantalón, Rino?
0: Por eso, déjame. Vamos al corte, familia.
1: Vámonos.
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0: Ella es la Sugar Mommy.
1: A ver, Rino, ahora hazle con la boca.
2: Ok, ahí va. Tu familia, que yo sé hacer la tuba con dos partes de mi cuerpo, pero no puedo decir cuáles.
1: Rino, mira, súbete el pantalón, hijo. Ya,
2: okay. Ok.
1: Vámonos con esto de Fidel Rueda.
2: Es la Sugar de hoy, familia. Pasen este amor, súbele.
1: Ay.

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1: Ya. No te preocupes, no, yo te comprendo.
2: Es que le estamos agarrando la nueva consola, familia. No es que quiera sonar presumido, ¿verdad? Pero, qué consolata perrona tenemos aquí, ¿eh? ¿Qué pasa?
1: Oye, Rino, pero a ver, ¿cómo que tiene pantalla, Rino?
2: No, carnal, no, y vale un varo.
1: No, y cara, ¿verdad?
2: No, sí, mi respeto para el patrón que se enfrentó consiguiendo la consola.
1: Oye, Rino, ¿por qué cada botón tiene luz, Rino?
2: No, anda, eso ya lo tenía, tampoco se pasa.
1: Ah, bueno, sí, perdóname, Rino.
2: Vámonos, que saludos, carnal, arráncate, chale.
1: Ok, y es momento de que nos sigan en las redes sociales. Soy Caballero FM, Omar-en-vivo. Y si en este momento nos siguen, miren, les vamos a mandar saludos y a lo mejor, Rino, y hasta un boleto se ganan.
2: Oye, ¿tres boletos o qué? A ver, de una vez, carnal.
1: Pero tienen que seguirnos. Omar-en-vivo. Soy Caballero FM, ¿va? Les mandamos saluditos y puede que ganen algo.
2: Jalo.
1: ¿Les late? Ok. Arráncate, Ringo Ignacio.
2: A ver, tengo para acá saludos en Omar-en-vivo, familia. Si en este momento me sigues, te saludo, ¿eh? A ver, ya me está siguiendo la banda. Ah, bien. Saludos para Kenia, Kenia García. Saludos, Kenia, un abrazo. Ah, jala la Kenia. Qué bárbara. Saludos. Dice por acá, Sepúlveda Castellano. Saludos, compadre, un abrazo, carnal. Dice Mari Casas. Ah, jala la Mari. Saludos, Mari. Saludos para Marcela Cortés. También saludos para Mafer Méndez. Ah, güey, oye, pura morra guapa el día de hoy, carnal. Pura morra chula, ¿eh?
1: ¿A poco sí, Ringo?
2: Ah, saludos a mis compas de la mafia, carnal. Son mis compas machín.
1: La mafia. Los de, me estoy enamorando hoy de ti, pero perdidamente. Les mandamos saludos. Un abrazote, ¿cómo no?
2: Saludos. Ah, mi amiga la Kimberly, mi Kimberly. Abrazo, amiga, ¿cómo te quiero? La Kimberly anda bien enamorada, la morra. Ya la vi, a la morra. Bien enamorada.
1: No te pongas celoso, Rino.
2: No, pues mi amigo, mi compa también. Saludos a mi carnal, abrazote. Saludos para Tania Aguilar. Y por último, saludos para Montserrat Chávez. Montserrat Chávez dice que el Rino le manda un beso. Monse, te amo, mi amor. Ya, baby.
1: A adelante. Ver, dice, sí, dice Monse. Antes Pedro, ok.
2: Anse. ¿Antes qué?
1: Antes Pedro.
2: No, si es Montes, es mujer.
1: Ok, te va a creer, Ringo. Vámonos rápidamente por acá con Mariana Domínguez 2906. Le mando un abrazote, como no. Por acá también se anda reportando Josué SNZ4. Le mandamos un abrazote. Por acá también anda Ashael Yepes.
2: Salud.
1: Ashael Yepes. Ay, no sé, que escriben bien raro, Ringo. Por acá también se anda reportando Emanuel Ayala, dice Jimena Huerta. Hola, Johan, aquí la más fan de ti y de la qué buena, cómo no, les mandamos un abrazote, mi querida Jimena. Por acá también se anda reportando Memo Maya 21. Y también por acá dice, vámonos a los mensajes, dice Memo Maya. Hasta me marcó por videollamada, a ver, mi Memo.
2: ¡Ay, babosa! Mi Memo.
1: ¿Qué está pasando, hijo? Somos compadres.
2: ¡Ay, taruga!
1: Por acá también.
2: ¡Ay, qué bello!
1: Pero no te pongas celoso, hombre. Por acá también dice el compa Arturo, dice, ¿qué onda, Correcamino? Saludos para ti, el Rino. Y la Mari de parte de Arturo, el Shui. Abraza, mi Shui, ¿cómo no? Te mandamos un abrazote, carnal.
2: ¿Y para el Shui?
1: ¿El Shui?
2: Pues no queda fallecido, me dijeron, pues.
1: No.
2: Así me dijo del otro día, ¿no? Que el Shui falleció.
1: Ese es otro Shui, me enseñó.
2: Ah, riadra. Sí, perdón, compadre, perdón. Sí.
1: Por acá también le quiero mandar un fuerte abrazote a mi querida Carlita Elizondo. Dice, ¿en dónde está mi boleto? Rino, el boleto.
2: ¿Boleto de qué?
1: Ahí andas prometiendo, menso.
2: No, yo no dije nada.
1: No. Ok.
2: ¿Yo no fui?
3: No, okay. No soy.
1: Y también por último se está reportando Olivares. Olivares Mid, dice, aquí suena la que buena, en Tlajomulco. Hola, Rino, y Correcaminos. Besote, Olivares, ¿cómo no?
2: Oye, saludos para la Mariana. Mariana, te amo, mi amor. ¿Cómo te quiero, desgraciada? Aunque seas bien infiel, de veras, Mariana.
1: Por, acá, ver, por acá, dice,
2: la Ballesteros, saludos, Ballesteros. ¿Cómo te quiero, condenada? Abrazo, bebé. Adelante.
1: Ah, okay.
2: Ahora ya no hay tiempo.
1: Ok,
2: no hay tiempo.
1: Oye, Rino, por acá dice... Dice, a ver, espérame, ah, dice René.
4: Ya,
1: saludos, Correcamino, yo quiero boletos para los capibaras. Ponte atención, en la ruta del Correcaminos, carnal, y del Coyote. Atención. Pongan atención. Ah. Más, es que iba a decir, ponte abusado, pero se okay. Me cruzaron los cables, Ringo. Ah, vámonos.
2: Bien. Vámonos con música, familia, échale.
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1: ¿Qué horas son, chamaco?
2: Ya son las 3:05.
1: Ya son las 3:05.

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1: ready to ¡Lucharán!
2: 2-3 caídas sin límite de tiempo.
1: Vámonos con la rola más cool, chumpayo. Arráncate.
3: ¡Suéltale, arruinación!
1: ¡Arrolladora! Chumpollo, ese perro sigue bien bravo, mijo.
2: ¿Por qué tienes rabia, menso?
3: Chumpollito. Se llama Ya está cerrada con tres candados. ¡Suéltale, Ringo!
4: Ya está
2: cerrada.
4: Ya está cerrada.
1: Yo no hice el cue, yo no lo hice.
2: Arrolladora.
3: Así es. Ajá. Y remachada. ¿A quién le regaño?
1: Al chava, al chavirol, al chavirol. Sí, al chavirol.
2: Al chavirol.
3: Chumpollo.
1: Acaba de llegar un mensaje del público que quieren que la hagas como perro, digo, como tigre. A ver, adelante. Ay, Chumpollo. No me vayas a morder.
3: ¿Quieres que le haga como animal?
1: A ver, ¿cómo?
2: ¿Como animal?
3: Te prometo no coserte dolor.
1: No, Chumpollo, no. Vámonos con mi rola más cool, familia. Se llama No.
0: No.
1: Se lo digas a ella.
2: El Ringo.
1: Cuisillos.
2: Ok.
1: En el circo, súbele.
3: No se lo digas a la niña.
4: No se lo digas a ella.
5: Que bebo en la misma copa.
1: ¡Ay, dolor!
5: 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Que vivo en el mismo lugar. Que lo digas a ella.
1: Se bota la rola más cool, era del ruido para que gane los cuisillos, familia.
3: ¿Llevaba una chavita por su lado?
2: Era su sobrina, mismo.
1: No, sí era mi novia, pero se veía muy chiquita, dijo este desgraciado.
2: Llegué borrado.
1: No, no se llevaba una, Chumpollo.
2: No, ¿cómo no?
1: Fue el primero que me puso.
2: Se le van varias.
1: ¡Ay, babosa!
2: Vámonos con esto de Valentín Elizalde, Ebrio de Amor. Suéltale, Ringo.

0: Qué triste me siento por no decidir.
1: ¿Cómo se vota, carnal?
0: Se vota la rola más cool, es la del correcaminos.
2: ¡Mira! Ah, sí, perdón, era.
1: Perdóneme.
3: ¿Cuántos años lleva el programa?
2: Habló Johan Elizalde, perdóneme.
1: 6 años ya casi de programa.
3: Y no puede ser posible que no se aprenda la respuesta, de verdad, o sea.
1: Es que no cambias con
3: los niños, hijo. Yo digo, de veras, ¿dónde están los verdaderos que saben del micrófono? Que me valen la pena.
2: De Padilla no vas a estar hablando.
1: Darle lectura a esta carta, Chupuyo. Por favor.
3: Es la historia que nos manda el jefe. Dice Johan, sí puedes. Hola, hablamos al
2: Chavirul
3: que
2: venga. Al
1: Chavirul. Échale, vámonos. Téngale
2: cuenta. 33-36-15-17-7-2. Suéltale, Ringo.
1: Vale.
4: Estoy en la que buena 97.1. Ringo, estoy esperando boletos para los capibaras.
1: No, mijo. No,
2: vota
1: aquí.
2: Vota por mí, te doy boletos, hijo.
3: ¡Trae para sueño!
1: No, mijo, ahorita no, espérate, ahorita
2: neta,
1: es una votación.
2: Neta, neta, vota por mí,
3: se
2: te doy boletos,
3: hijo. Los que el Santa Fe le quiere mandar a la malla.
1: Híjalo, mira. Ah, dale descargar y luego le das play. A ver, dale.
5: La rola más cool.
4: Y Solano, qué buena, 97.1, voto.
2: No, hombre, no, Chapulín.
4: Y Solano, qué buena, 97.1, voto por el Johan. Dijo
2: gracias,
4: que me da boletos para los capibaras.
2: Pero tienes que votar la
1: así no se
2: cool.
1: Vota, mijo, no va a Dios.
2: Era
1: no
2: la del Correcaminos. Vuelve a mandar, vuelve a mandar.
1: No, mañana, mijo, mañana, hoy ya no hay tiempo.
2: Oye, Ringo, tenemos un detalle. Tenemos un detalle, Ringo.
1: ¿Vale a descargar?
2: Mira.
1: A ver, déjate yo como, a ver, suéltame el mouse.
3: La rola más cool era la del Chumpollita.
2: No, hombre, Chapulín.
1: Ya le das play.
2: Ok,
1: descargar un play.
6: La rola más cool era la del Yoja.
2: Gracias, gracias, público, gracias.
1: No me dio, mijo, no me dio.
2: Gracias.
3: No, porque aparte chifló cuando le dice Shui.
4: La rola más cool era el Chumpollita.
2: Dijo es, no vale.
1: Dijo es, no me dio. A ver ya, ¿cuál gana?
4: Aquí se la quebra en el 7.1. La rola más cool era la del Yoja.
2: Gracias, público, gracias. Gracias.
1: No, ¿cuál era tu rola? No sé qué.
0: Hembre de amor. Llegué borracho de amor.
1: ¿Cuánto se va, Chupollo?
0: Como todas las noches.
1: Espérame.
2: No llores, hijo.
1: Ya ganó.
2: Ya gané.
1: Se me fue la cuenta.
2: Votaron como 5 por mí.
3: Pues solamente el Johan dijo que sí.
1: No, se me hace que me robaste.
0: Tú querrás besarme, llenarme de amor.
1: No, espérame.
0: Sin ningún reproche.
1: Espérame todo.
3: Portada del disco de Costel, que parecía más portada de Kilo de Ayuda.
2: Chumpollo, no estás de becerita, Benson.
1: No, espérame, mi carnal ya agarró cuerpo, ¿ya lo viste?
2: Te puedes plumar.
3: No, pero no estamos hablando de Alelé, estamos hablando
1: de la mañana. No te lleves con el Alelé, mi carnal.
2: Déjenle su panza chilera, por
1: favor. Salió en Venga la Alegría, familia, mi carnal. Felicidades.
3: No,
1: felicidades.
3: Ya con eso.
1: No, no, no. Chumpollo, gracias.

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1: Son las 3:20.
2: 3:20.

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1: Mira, Chupollo.
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1: Vámonos con minuto del saludo, familia. Oye, saludos para toda la gente de la que buena Patzingán. Oye, cada vez se reportan más de allá, ¿eh? Saludos para toda la gente de Michoacán. Se les quiere machín, carnal. Vámonos con minuto del saludo, familia. Llamada telefónica, bueno.
2: Aquí suena la que buena. 97.
1: Qué bonito, qué bonito. Se lo llevó. No, espérame, todo. No se llevó nada, güey.
2: Pues ya no habíamos sonado, pues.
1: No, yo también, mijo. Es que le echaste mucha enjundia. ¿Cómo estás, compadre? ¿Quién habla?
2: Bien, Cristian Dávila.
1: Mi compa Cristian.
2: Para los boletos, que no me los gané.
1: Cristian Dávila. Ah, marcaste ese ratillo, ¿verdad?
2: Así es, el taxista.
1: Es todo, mi Cristian. ¿Qué andas haciendo, mijo? ¿Chambeando machino qué?
2: De Angulo, nomás no le digan nada a la señora Angulo.
1: ¿La qué? A ver, ¿cómo? ¿Qué está pasando?
2: Cristian Dávila de Angulo.
1: Ah, mijo. No, si quieres, le puedo pasar tu recado si quieres. Aquí la tengo un lado, en la otra cabina. Nada más que la Karina, luego, si no le gustas, carnal, mira. Trácales, mijo. Aguas. No, es de armas tomar la cari, ¿verdad? No.
2: Ahí muere.
1: No, inclusive ya estamos viendo cómo despedirla, mijo, güey, porque ya le tenemos miedo, mijo. Sí, ya, carnal. Sí, güey, ¿cómo ves?
2: Bien.
1: Hijo de la mañana. No te creas, compadre. ¿Saludos para quién o qué? ¿Saludos para quién, compadre?
2: Saludos para mi esposa.
1: ¿Estás casado, desgraciado?
2: Está en la casa descansando.
1: Hijo de la... O sea... Andas mandándole saludos a otras mujeres y estás casado, desgraciado. Ah, Mondrigo, ¿eh?
2: Bueno, con soñar no pierde uno nada.
1: Chucho infiel, de veras.
2: Pero piola.
1: Mijo, pero yo no lo niego. ¿Yo no lo niego? Yo, el público lo sabe. El público lo sabe.
2: Eso sí.
1: No te creas. Compare.
2: Dígame.
1: A tus órdenes, ¿qué rollo? ¿Saludos para quién más o qué?
2: Para todos los del sitio de la central.
1: ¿Para todos los del vicio? No, mijo, deja tus cosas.
2: No, sitio. Sí,
1: ah, sitio, sí, ah. Ah, entendí que los del vicio, dije. Dije, no, puro baquetón me marca. Puro vicioso me marca aquí a la radio, dije yo. ¿Qué estaré pagando yo en esta vida? No te creas. Abrazo, mi Cris.
2: Ya dijo, gracias.
1: Ánimo, carnal. Bendiciones, compadre. Cuídate mucho, ¿eh? Ánimo, vámonos. Minuto del saludo, familia, en el circo. Bueno. Por eso decía que por esa no. O me colgaron o le piqué mal, ¿o qué rollo? Oye, para que me sigan en redes, ¿no? Omar-envivo. Así aparezco en Insta. Omar-envivo. Vámonos por la 15. Bueno. ¿Qué hago, mijo? ¿Quién habla? Ay, arrolladora, estoy bien sordo yo.
3: ¿Qué?
1: Estoy bien sordo, ¿verdad? ¿Quién habla?
4: El Satur.
1: No, pues mejor dejémosle mi compa. ¿Cómo estás, compadre? ¿Cómo estás, carnal? ¿Todo chido o qué?
4: Todo chido, todo verde.
1: Eso, mijo. ¿Trabajando o qué haciendo, carnal?
4: Mejor, aquí dándole al Uber.
1: Ah, mijo. Oye, mucha gente que anda acá trabajando en transporte privado, carnal, de plataforma, nos marcan, ¿eh? Bien chambeadores, carnal. ¿Cuántos viajes llevas, carnal?
4: Uno apenas, voy
1: empezando. No, mijo. Ponte a chambear en lugar de estar marcando la radio, desgraciado.
4: No, un saludo.
1: Oye, a ver, espérame. Un día perrón, así, un día chido, ¿cuánto es lo más que has ganado, carnal, acá? Pero no te pases delante, tampoco te alucines. ¿Cuánto?
4: No, en billetes. Como
1: 2,500. Ah, 2,500, hijo. Neta. Sí. ¿En serio?
4: Sí. Pues por mis clientes por fuera.
1: Oye, Tony, espérame, déjame hablar con mi operador. Oye, Tony, la estamos regando bien gacho tú y yo aquí en la radio, güey. Todo el mundo gana más que nosotros. Todo el mundo. Ah, los de la competencia no. ¡Ah! Ya me voy, hombre. Ya voy a dejar de ser prepotente, ya, perdón. Oye, compadre, abrazo, carnal. Cuídate mucho, ¿eh? ¿Saludos para quién o qué?
4: Para los albañiles del arquitecto Marital.
1: No, mijo, se vale echarle acá. Hay que tirarle arriba, carnal. Hay que echarle machín. Si los compas son buenos albañiles, no le hace que no tengan título, carnal. No le hace. Ya los vamos a empezar a considerar como arquitectos. Ya vamos para esas. ¿Qué pasó? ¿Qué pasó, compadre?
4: Ven y tengo que conocer al Chino Fugas y al Pulga, ¿vale?
1: ¿Quieres conocer a quién?
4: Al Chino Fugas y al Pulga.
1: No, mijo, espérate. No te lo recomiendo, güey. No. Mira, mi compa el Chino Fugas, que Bonafán, lo acaban de tapar hace poquito, carnal. Y al Pulga lo conocí allá en el Pintón, mijo, cuando estábamos allá encerrados. Allá lo conocí, carnal.
4: Saludos para todos, tengo una
1: paz. Arre, saludotes, compadre. Cuídate mucho, carnal. Arre, mi compa, qué gusto saludarlos, compadre. Oye, tengo por acá saludos en Omar Guión Bajo en vivo. ¿Tenemos tiempo, Tony? ¿No tenemos, no? Ah, mijo, ¿para qué me emocionas? Omar Guión Bajo en vivo en Instagram, así me encuentras. Omar Guión Bajo en vivo. Saludos, qué buena Puerto Vallarta, 95.9. Saludos.
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0: Antes que nada, muy buenas tardes. Yo soy Karina Gulo, les doy la bienvenida, me quedo hasta las 8 y voy a las líneas porque la tercera es tuya y ojalá que pidan rolas buenas, ¿sabes? Porque luego, la verdad, luego me piden cada cosa. Ok, me voy por la 30, la que buena, hola.
1: Aquí suena la que buena 97.1.
0: ¿Quién eres?
1: Yo soy Bob Stopa.
0: ¿El qué? ¿Bob Stopa? No sé. No sea payaso. Ay, no puedo contigo. ¿Qué quieres escuchar? Ay, no. Pues ahorita es la tercera tuya. Pues que no pones atención. Ay, ahí andas, pero ahí andas con tus compadres, el Tuercas y el Mofles. Pues es que también tú. Oye, pero bueno, alguna rola en lo que yo digo, ¿en qué momento se van? Porque la oportunidad la tienes, ¿va?
1: Ok, ok. Pues Conjunto Primavera, acá para ponerlo en el taller.
0: Una de Conjunto Primavera, perfecto. ¿Cuál quieres?
1: Actos de un tonto.
0: ¿Para quién o qué? ¿O nomás? Por el puro gusto. Para mí, pa el tonto de mí. Ya está, ¿en qué colonia nos escuchas o en qué colonia trabajas?
1: Acá en Loma Bonita Ejidal.
0: Loma Bonita Ejidal, ¿cómo gritan en Loma Bonita Ejidal?
1: Aquí será la que buena 97.1.
0: ¡Eso! Te mando un abrazote, suerte, ponte bien trucha para cuando demos la indicación de los boletos, ¿sale?
1: Ya está, Gary, bye.
0: Bye, bye, vámonos. Aquí suena la que buena.

0: Exa, recuerda que estamos en contacto a través del 33-36-15-17-72. Yo soy Karina Angulo, no me tardo. 97.1.
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3: Aquí suena la que buena 97.1. Yo soy Karina Angulo. Hoy lunes. Lunes, ¿quién se va a llevar los boletos para la banda MS? Tienen que registrarse en el WhatsApp Telcel. 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

0: 97.1. Yo soy Karina Angulo. ¡Holi! Chulada de semana, una semana muy especial porque pues esta semana nos vamos a ver en el Auditorio Benito Juárez. Sí, ya arrancaron las fiestas de octubre, el fin de semana, y nos llena de felicidad saber que nosotros vamos a estar el miércoles con la Fiebre Grupera. Entonces, pues, ¿qué es lo que tenemos que hacer? Estar bien pilas, estar escuchando, obviamente, todo el tiempo La Qué Buena, llegar súper temprano, seguirnos en las redes sociales, un evento familiar, obviamente, un evento familiar, y bueno, de esta manera gozar de la Fiebre Grupera. ¿Ya estás listo para bailar y cantar con mi banda, el mexicano de Germán Román? Banda Maguey. Cosme Tadeo.
1: No sé por qué baila la nena.
0: La incontenible banda Astilleros. Gerardo Coronel, el Jerry. Sí, el rey del despecho.
2: Felicito.
0: Banda Match.
2: Y vamos.
0: Los Coyulitos.
3: Tengo para matar la sed.
0: Vallarta Show.
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0: Los meros, meros gigantes cadetes de Linares. De Epifanio Ortiz. Ok, nos vemos el 7, que es este miércoles. Este miércoles, recuerden, a las 5 de la tarde en el Auditorio Jalisco Benito Juárez. ¡Ahí nos vemos! Síganos en las redes sociales. ¡Qué emoción! ¡Ya casi, ya casi! Y allá nos saludamos, cantamos, bailamos y bueno, pues de todo un poquito con la Fiebre Grupera. 97.1.
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0: Aquí suena la que buena 97.1. Yo soy Karina Angulo, para que me cuenten a través de nuestra línea de WhatsApp. Pero ustedes saben que la tercera es de ustedes y ustedes la programan. Me voy a las líneas. La que buena, buenas tardes.
1: Hola, buenas tardes.
0: ¿Quién habla?
1: Armando Guzmán.
0: Armando, ¿cómo estás, Armando?
1: Muy bien, Cari, aquí escuchándote. Pues ya medio tristón porque ya me urge salir de aquí.
0: ¿De qué? ¿De aquí de dónde? ¿De la chamba o qué?
1: De la chamba, sí, ¿no? Ya estamos cansados.
0: Pues todos. ¡No puedo, Marta! ¡No puedo! Oye, Armando, ¿y qué? ¿Alguna rola en especial ya?
1: Pues la de Quiero Compartir de Joan Sebastián.
0: ¡Ándale! Tú sí te fuiste bien profundo.
1: Loca.
0: ¿Y lleva nombre y apellido la rola?
1: Amiguita nada más.
0: ¡Ah! Ay, sin miedo al éxito. Ya estás, ok, nada más dime algo, Armando. ¿En qué colonia nos escuchas?
1: Vecino de aquí, ustedes en Las Águilas.
0: Ah, mira, somos vecinos, perfecto. ¿Y cómo gritan en Las Águilas?
1: Aquí suena la que buena
0: 97.1, Armando, abrazote. Que ya salgas de trabajar. Y bye bye. ¡Vámonos! Oye, Joan Sebastián, hace mucho que no me pena esta rola. Bueno, pues aquí está. Aquí suena la que buena.

0: a hacer una pausa y obvio que hay sorpresitas. ¿Ya te registraste? No me tardo nadita. 97.1.
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6: Ahora sí, en este bloque se va boleto doble para el Palenque de las Fiestas de Octubre y te lanzas este viernes con la banda MS.

0: 97.1, yo soy Karina Angulo, lunes 5 de octubre. Pues ya me paso a retirar, una disculpita, pero mi turno se acabó. Llega Adrián Padilla, el Mamusho Show. Quédense con él, ya saben que también entre sus reflexiones, sus dinámicas y también obviamente regalitos, que es lo que todos queremos. Hay que estar bien pilas porque mira, en este mes de octubre, que todavía está así súper fresquecito, tenemos por ejemplo los volados. Hace rato me estaban preguntando por el gritómetro. Ay, no, acuérdense que nosotros mes con mes le vamos cambiando. Ahora en el mes de octubre, pues es los volados, hay que registrarse en el WhatsApp de La Qué Buena, ¿sale? Y ahí está la info en las redes, pero tú te registras en el WhatsApp y en cualquier momento damos indicación y pues nos echamos un volado, águila o sello, a ver cuánto te llevas. Pero ahora sí que lo prometido es deuda. Yo les dije, ¿verdad? Los invité, aquí ando de habladora, pero voy a cumplir, que se va boleto doble para Banda MS. Imagínate cómo se va a poner el viernes 9 de octubre en el palenque de las fiestas de octubre. Va a ser fenomenal la Banda MS con un repertorio brutal, con un carisma inigualable, el talento ni se diga, son tipazos, los admiramos un chorro y nos encanta pues saber que tú vas a estar ahí presente gracias a La Qué Buena, porque La Qué Buena 97.1 es la estación oficial del palenque de las fiestas de octubre y ahorita regresaré llamada a quien se registró correctamente. Y nada más, eso sí, ahí te encargo, me contestas aquí suena La Qué Buena, 97.1. De esta manera se van a ir los boletos, ¿eh? Así le voy a estar haciendo estos días por WhatsApp. Nombre completo, tus tres canciones y que vas por los boletos. ¡Yo ya me voy! La Qué Buena. Soy Karina Angulo, @ Karina Angulo. Se queda con el Mamu Show.
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